Estás en Match 90.3 Más Pop, conéctate con Locked Away de Our City. Esta canción mayor que la banda le envió a Adam Levine y él quedó cautivado por el mensaje, por todo lo que implicaba el coro, le encantó. La combinación de su voz con el rap y este ritmo, yo creo que sin duda alguna nos deja esta increíble canción, Locked Away de Our City. Yo soy Ana Muñoz, contigo hasta las 8 de la noche y ahora vamos a escuchar a otro de nuestros artistas Match favoritos, que con la siguiente canción él ya se posicionó en el top 20 del Billboard Hot 100, demostrando que este es su mero mole, Matcher, así es. Y es I Just Might de Bruno Mars, la canción que te acompaña a las 6:02, la número 280, aquí en Match 90.3 Más Pop, conéctate con Bruno Mars.

Estás en Match 90.3 Más Pop. Conéctate con Because of You de Kelly Clarkson, la canción que escribió tras el divorcio de sus padres y una canción en la que refleja su miedo a volver a tener este tipo de actitudes tal vez tóxicas dentro de un ambiente familiar a la hora de ella volver a tener una relación. Qué fuerte, ¿no, Matcher? Soy Ana Muñoz contigo hasta las 8 de la noche y ahora para cambiar el mood emocional, para irnos con algo más alegre, déjame te cuento que el 28 de abril, Golden, de nuestras guerreras del K-pop, lograron un Perfect OQ. ¿Qué significa esto en las listas coreanas? Es uno de los hitos más impresionantes para algún grupo y más para un grupo ficticio. ¿Por qué? Porque esto es que hayas logrado el máximo logro en listas musicales y ahí te va, que tengas número uno en tiempo real, diario, semanal, en todas las plataformas de streaming. Así es, eso fue lo que lograron nuestras guerreras del K-pop, a quienes vamos a escuchar con la canción 286. Esto es Golden de Hendrix y te acompaña aquí en Match 90.3 Más Pop. Conéctate.

Estás en Match 90.3 Más Pop. Conéctate con Miley Cyrus y la canción Flowers. Esta canción que fue la canción que le dio su primer Grammy. Así es, Matcher. ¿Y qué crees? Y precisamente escuchamos en este dominguito, fin de semana en Match. Y para seguir con increíble música y buen ambiente, vamos con la siguiente canción, que es de mis favoritas, del DJ David Guetta. Yo soy Ana Muñoz, acompañándote hasta las 8 de la noche y en esta hora de música continua. Y vamos a empezar a escuchar este rolón para este domingo, fin de semana, 6:17. Te acompaña Play Hard de David Guetta, aquí en Match 90.3 Más Pop. Conéctate, súbele.

Estás en Match 90.3 más pop. Conéctate con Sabrina Carpenter y la canción When Did You Get Hot. ¿Qué se dice, Matcher? Hay rumores muy fuertes de que Sabrina Carpenter podría entrar al mundo de Marvel. Así es, en la película de Spider-Man. Nada está confirmado, pero se dice que esto se sabrá a finales de este mes. A mí me encantaría verla entrar en el mundo de la actuación. Se sabe que ella ha expresado en múltiples ocasiones que le encantaría a ella también. Entonces yo digo que 10 de 10. Soy Ana Muñoz contigo, acompañándote desde las 2 de la tarde hasta las 8 de la noche desde la cabina Match. Y ahora vamos con una de mis canciones favoritas de mis bandas, de mi banda más bien favorita. Te estoy hablando de Black Eyed Peas, que llega con la primera canción en superar la marca de los 6 millones y luego 8 millones de descargas digitales en Estados Unidos. O sea, I got a feeling, para seguir pasándola increíble en este fin de semana en Match. I got a feeling de Black Eyed Peas, la canción 290 aquí en Match 90.3 más pop. Conéctate.

Estás en Match 90.3 Más Pop. Conéctate con Stumbling in the Cyril. Esta canción, Matcher, que de hecho, la original, es de 1978. Así es, estamos escuchando una canción de los 70s. ¿Pero cómo? Bueno, es que Cyril, el DJ, precisamente, hizo este remix en 2023, a finales de 2023. Y la canción explotó gracias a TikTok. Así que, qué bueno, ¿no? A mí se me hace súper padre cuando... Ay, yo explicando... Y a mí se me hace bien chido, macho. No te creas, pero la verdad sí, o sea, se me hace muy chido cuando los artistas logran hacer remixes de canciones que ya tenían años y tal vez estaban un poquito olvidadas y logran crear mezclas como esta. Me fascina, macho. Soy Ana Muñoz, contigo hasta las 8 de la noche. Y ahora vamos a escuchar otra canción que de hecho ya es de los 2000. Y te estoy hablando de Dilema de Nelly, que también es buenísima. ¿A poco no, macho? Esta canción es de 2003 y ganó el premio a la mejor colaboración de rap cantada. Así es, Matcher. Y la escuchamos aquí con la número 293, que ya suena en Match 90.3. Más pop, conéctate con Dilema de Nelly Suele.

Estás en Match 90.3 más pop. Conéctate con American Girls de Harry Styles. Que atención, matchers, porque parece ser que se casa. ¿Cómo? Harry Styles se casa precisamente. Esta canción, matcher, él la escribió pensando en todos sus amigos que pues ya están haciendo sus vidas, se están casando. Y parece ser que todo indica que Harry Styles se va a casar con Zoe Kravitz, la hija de nada más y nada menos que Lenny Kravitz, matcher. Querido suegro va a tener Harry Styles. Y es que han salido múltiples rumores de que la pareja ya está en un camino muy fundamental en su vida, que buscan pasar más tiempo juntos. Entonces, a mí me suena a que habrá boda, matcher. Habrá que confirmen los artistas para, pues, ahora sí hacer esto oficial, ¿no? Soy Ana Muñoz, acompañándote de 2 de la tarde hasta las 8 de la noche. Y unos artistas que me hubiera gustado que se casaran, pero que no se casaron, matchers, son a los siguientes que vamos a escuchar, que son que son Shawn Mendes y Camila Cabello. Se sabe que ellos tuvieron una relación larguísima, la cual por problemas de, bueno, no problemas, pero por proyectos de ambos, tuvieron que dejar su relación. Hasta la fecha, ellos dicen que si en algún momento son el contacto de emergencia del otro. Shawn Mendes y Camila Cabello con Señorita es lo que empieza a sonar y a acompañarte en este domingo 3 de mayo a las 6:42 aquí en Match 90.3 más pop. Conéctate.

Estás en Match 90.3 más pop. Conéctate con Pink Panthers y Sara Larsson y la canción Stateside. Que ojo, Matcher, que vamos a tener a Sara Larsson a través de toda la cadena Match. Así es, ¿cuándo? Este martes 5 de mayo. No te lo puedes perder. Tienes que estar conectado desde muy tempranito porque tendremos un preview de su nuevo álbum Midnight Sun Girls Trip. Y de verdad, no te lo puedes perder. Así que pendiente, Matcher, porque este martes 5 de mayo, todo comienza aquí. Entonces, ya te la sabes, Matcher. Ahora vamos con uno de nuestros artistas Match favoritos y que la siguiente canción la hicieron en 15 minutos. Ellos ya tenían acordado de que, oye, la vamos a grabar, y el otro contestó, claro que sí. Te estoy hablando de Justin Bieber y de Kid Laroi, que llegan con la canción Stay, la número 300, aquí en Match 90.3 más pop. Conéctate.

0: estás en Match 90.3 Más Pop, conéctate con Stay de The Kid LAROI y Justin Bieber. Y de hecho, ellos dos salieron juntos en Coachella 2026. Así es, Matcher. Soy Ana Muñoz contigo hasta las 8 de la noche. ¿Y qué crees? En dos canciones más te cuento cuál fue la canción. No sé si a veces te ha pasado, Matcher, que hay un día en el que tienes una flojera tremenda, tremenda, Matcher. Y de la nada te agarra tu momento más creativo. Porque eso le pasó a Bruno Mars y te cuento de qué se trata en dos canciones. Aquí en Match 90.3 Más Pop, conéctate.
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2: Hello, Matcher. Muy buenas tardes. Soy Ana Muñoz y te acompaño desde las 2 hasta las 8 de la noche en este domingo, fin de semana en Match, 6:55. Y nosotros seguimos con la mejor música y los mejores datos de tus artistas favoritos. Artistas Match favoritos, porque en dos canciones te cuento la canción que Bruno Mars creó con una flojera del mundo, Matcher. Así es. Así que si tú piensas que tienes momentos creativos en esos momentos de flojerita, Bruno Mars también los tuvo. Espero que te lo estés pasando increíble, que ya hayas comido, que te hayas disfrutado este puente largo aquí en... ¿eh?

Estás en Match 90.3 más pop. Conéctate con So Easy to Fall in Love de Olivia Dean. Esta canción, Matcher, que describe cómo ella piensa que en realidad es muy fácil amarse a uno mismo. Y cuando te amas a uno mismo, es cuando llega esa persona correcta, Matcher. Soy Ana Muñoz acompañándote hasta las 8 de la noche. Y ahora sí, ¿cuál fue la canción que Bruno Mars escribió en un momento de tremenda y extrema flojera, Matcher? Así, con toda honestidad del mundo. Te cuento, es la siguiente que vas a empezar a escuchar y es nada más y nada menos que The Lazy Song. Es más, hasta en el nombre trae el nombre de flojera. Recordemos que lazy es la traducción como de flojo, ¿sabes, Matcher? Entonces, él cuenta que un día estaban todos juntos en el estudio y tenían un momento de relajarse. Dijeron, ¿sabes qué? No tengo ganas de hacer nada. Yo genuinamente no quiero hacer nada, quiero estar tranquilo. Y dijeron, espera, qué buena idea, hay que crear una canción que hable de que no queremos hacer nada. Y así fue como nació esta canción de Bruno Mars, The Lazy Song, que es lo que te acompaña, la número 303 aquí en Match 90.3 más pop. Conéctate con Bruno Mars.

Estás en Match 90.3 más pop. Conéctate con Somber y la canción Back to Friends. Este artista Match, que de hecho uno de sus fans es Taylor Swift. Así es, Matcher. Taylor Swift se declaró fan de Somber, que le encantaban sus canciones y que pensaba que era único por escribir letras tan profundas. Y por cierto, Matcher, aprovechando, conectando con todos ustedes a través de las escuderías Match, de sus bocinas inteligentes y claro, desde las redes sociales, un saludo para Juan Ramírez Corral, que nos escucha desde Hermosillo. Muchísimas gracias, Juan. Saludos hasta allá. Y Matcher, si tú también estás en algún otro estado y nos quieres escuchar, recuerda que a través de la aplicación de iHeartRadio puedes sintonizar cualquiera estación de Match 90.3 o de Match en general en alrededor de la República Mexicana. ¿Y qué crees, Matcher? Yo soy Ana Muñoz, acompañándote hasta las 8 de la noche, y ahora vamos a escuchar a una de las favoritas de estar en Coachella 2027. Se trata de Dua Lipa y te acompaña con la canción Break My Heart, la número 310, aquí en Match 90.3 más pop. Conéctate.

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1: Estás en Match 90.3 Más Pop. Conéctate con Break My Heart de Dua Lipa. Esta canción mature que nos encanta y que alcanzó el top 15 de la lista Billboard Hot 100 en Estados Unidos y se posicionó en el top 10 de las listas de Reino Unido y de toda Europa. Sin dudas, Dua Lipa rompiéndola. Ya, mature, denle el medio tiempo del supertazón, por favor. Soy Ana Muñoz, contigo hasta las 8 de la noche. ¿Y qué crees, mature? Tenemos accesos cuádruples para que te vayas a ver a Rake el 22 de mayo en la Arena Guadalajara. ¿Qué tienes que hacer? Te lo cuento a las 7:21 minutos aquí en Match 90.3 Más Pop. Conéctate.
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Estás en Match 90.3 Más Pop. Conéctate con Don't Wanna Know de Maroon 5. Esta canción que habla acerca de cuando terminas una relación y no quieres saber absolutamente nada de la otra persona, si ya rehizo su vida. Haz de cuenta que el protagonista quiere mantenerse en la ignorancia, pero para evitar cualquier tipo de dolor, Macher. Para ver así a tu ex con alguien. Ay, no sé. Pues mira, Adam Levine tal vez se vio proyectado, no sabemos. Soy Ana Muñoz, contigo hasta las 8 de la noche. ¿Y qué es lo que tienes que hacer para participar por los accesos para Rake el 22 de mayo en la Arena Guadalajara? Es muy sencillo, Matcher 7 con 22 minutos y te cuento. Y es que tienes que entrar a nuestro sitio web matchmx.fm. Una vez dentro vas a ver un banner que dice Pasaporte Match Rake. Ahí le das clic y te registras cuantas veces, la mayor cantidad de veces que puedas. ¿Por qué? Porque mientras más veces te registres, más oportunidades tendrás de ganar. Así que a darle, Matcher. El ganador o ganadora lo daremos a conocer el 20 de mayo. Así que pendiente, falta poco, Matcher. Faltan 17 días exactos para saber quién será el ganador o ganadora que se irá a este conciertazo. Y quien también va a dar un conciertazo pronto en Ciudad de México es nada más y nada menos que BTS, a quienes vamos a escuchar con su canción Swim, la número 314, aquí en Match 90.3. Más pop, conéctate.

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Estás en Match 90.3 Más Pop. Conéctate con Beautiful Girls de Sean King. Esta canción, Matcher, que no sé tú, pero a mí me recuerda como a una época. Ay, no lo sé. Siento que en los 2000 no había tanto. Porque recordemos que esta canción es de los 2000 y Sean Kingston la escribió cuando tenía 16 años. Entonces me recuerda a la época en la que vivíamos sin pantallas, sin celulares y tener que vivir todo desde tal vez los videos de, no sé, de plataformas que veíamos, etcétera, etcétera. Me llama muchísimo la atención, Matcher. Soy Ana Muñoz contigo hasta las 4. Ay, no, hoy no más. Hasta las 8 de la noche. Es que yo estoy contigo hasta las 4, Matcher, por eso me cuatrapié. Pero hoy te acompaño hasta las 8 de la noche. Y ahora vamos con Sabrina Carpenter, que su ex habló de ella. ¿Cómo? ¿Cómo? Barry Keoghan, así es, te traigo el chismecito fresco, Matcher. Y es que recordemos que Sabrina Carpenter y Barry Keoghan tuvieron una relación de mucho tiempo y terminaron por una supuesta infidelidad. Y es que Barry Keoghan salió a hablar y él negó todos los rumores de infidelidad que circulaban en su alrededor, lo que provocó que pues Sabrina volviera a ser tendencia. Pero en realidad, como que ni dijo que sí, ni dijo que no, Matcher. O sea, en las palabras que mencionó que él ya no quería que hablaran mucho de él en redes sociales y que please, please, please dejaran de molestarlo. ¿Y qué crees? Precisamente es la canción que vamos a escuchar, Please, Please, Please, de Sabrina Carpenter. Lo que dice su ex, que please, please ya no hablen de él. Sabrina Carpenter, que suena a la número 317, aquí en Match 90.3, Más Pop, conéctate.

0: Estás en Match 90.3 más pop. Conéctate con Give It Up To Me de Sean Paul. Esta canción que entró en el top 10 en listas de Estados Unidos y que se convirtió en el himno de las fiestas y películas de baile de su momento, Matcher. Yo soy Ana Muñoz y te acompaño hasta las 8 de la noche. ¿Y qué crees? A las 7:45 te voy a decir cuándo se estrena la película documental concierto de Billie Eilish. Así que pendiente, 7:45 aquí en Match 90.3 más pop, conéctate. 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

Estás en Match 90.3 Más Pop. Conéctate con Need Your Love, The One Republic. Esta canción tan armoniosa que promete ser el adelanto de su próximo álbum, del séptimo álbum de la banda, que probablemente saldrá en septiembre de este año. ¿Y sabes qué más se acerca en número 7, Matcher? Así es, la película de Billie Eilish, Hit Me Hard and Soft Tour. El tour, pero en 3D. Así es, Matcher. Billie Eilish promete que vamos a poder vivir una experiencia inmersiva en lo que fueron sus conciertos que vivió en esta increíble gira. Y te digo número 7, porque se estrena este jueves, al parecer 7 de mayo, en cines de México y de otros países. Así que pendiente, Matcher, pendiente en dónde se va a estrenar para que podamos ver a una de nuestras artistas Match increíbles en la pantalla grande. Y vamos a escucharla mientras tanto. Birds of a Feather de Billie Eilish, que te acompaña aquí en Match 90.3 Más Pop. Conéctate.

Estás en Match 90.3 más pop. Conéctate con Just Give Me a Reason de Pink, que de último momento unió a la voz masculina que escuchaste, que es de Nate Ross. Y de verdad, qué bueno que la unió, porque creo que sin él la química no hubiera sido la misma. Soy Ana Muñoz acompañándote. Te estuve acompañando de 2 de la tarde a 8 de la noche en este domingo 3 de mayo, fin de semana en Match, pasándola increíble. Y Matcher, ha llegado el momento de despedirme. ¡No! Pero no te preocupes, ¿por qué? Porque yo te voy a seguir acompañando el día de mañana en las calles de Guadalajara. Así es, yo te acompaño de lunes a viernes de 12 del mediodía a 4 de la tarde en las calles de nuestra bella Perla Tapatía, claro, con sorpresas para todos ustedes. Así que pendientes con la escudería Match, porque esta semana traemos boletos para Megadeth. Así es, vienen el 13 de mayo y también para Cris MJ, quien también ya llega esta semana. Así que pendiente, Matcher, de todo lo que viene con la escudería Match. Y tú te quedas con muy buena música que te sigue acompañando durante el resto de tu día. Espero que te la hayas pasado genial, que hayas tenido un día increíble, fin de semana largo y que hayas descansado, Matcher. Venga, mañana ya es lunes, pero no pasa nada, seguiremos con muy buena música. Te dejo con Love on the Brain de Rihanna, la canción que te acompaña aquí en Match 90.3 más pop. Conéctate. Adiós, Matcher.

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0: noches, ¿cómo están? Ya es domingo 3 de mayo y estamos empezando el quinto mes del año aquí en La Hora Nacional. Muchas gracias por estar con nosotros.
1: Hoy vamos a empezar con música de Paloma Fierro, una creadora escénica que mezcla lo tradicional con lo contemporáneo de una forma muy especial, ya verán.
0: Hablaremos del Día del Trabajo, una fecha en la que reconocemos a las y los trabajadores como base de la economía. Vamos a recordar los avances que se han impulsado a su favor, como el aumento al salario mínimo, la reducción de la jornada laboral y la regulación del outsourcing. Y también vamos a platicar de los programas Vive Saludable, Vive Feliz y Mi Derecho, Mi Lugar. Estas son iniciativas que buscan que las y los jóvenes tengan un espacio asegurado en el bachillerato, además de impulsar hábitos saludables y mejores condiciones en sus entornos. Es decir, no solo que tengan acceso a la escuela, sino bienestar integral.
1: Y el 4 de mayo se conmemora el natalicio de Carlos Monsiváis, una de las voces más importantes de la cultura en México. Hoy vamos a recordar quién fue, por qué sigue siendo tan relevante y hasta nos vamos a dar una vuelta por el Museo del Estanquillo, donde se encuentra gran parte de su legado.
0: Más adelante en el programa les vamos a platicar un poquito sobre la aplicación móvil de la CFE. Así que quédense con nosotros, que tenemos de todo un poco hoy aquí en La Hora Nacional.
1: Paloma Fierro es una creadora escénica multidisciplinaria con formación en el Ballet Folclórico de México y con trayectoria internacional.
0: Sí, su trabajo integra danza, canto y dirección escénica, y hoy vamos a escuchar una muestra de su propuesta sonora.
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0: En el marco del Día del Trabajo, el 1 de mayo, no podemos dejar de reconocer que las y los trabajadores son el pilar fundamental de la economía nacional.
1: Por esto, desde el gobierno federal se han impulsado varias acciones para fortalecer sus derechos y condiciones, como el incremento al salario mínimo, la ampliación de vacaciones dignas, la regulación del outsourcing y la reducción de la jornada laboral, entre otras mejoras.
0: Y para dimensionarlo un poco, en México hay más de 60 millones de personas que forman parte de la población económicamente activa, trabajando en distintos sectores.
1: Muchísimas gracias a la Secretaría del Trabajo y Previsión Social por compartirnos una cápsula que vamos a ver y escuchar.
2: Hacia finales del siglo XIX, las condiciones de precariedad laboral de la mayoría de los trabajadores en el mundo comenzaron a cambiar. En México, la lucha laboral a finales del siglo XIX y principios del XX fue nutrida por las corrientes mutualistas, feministas y anarcosindicalistas recogidas por Ricardo Flores Magón y Margarita Ortega, de entre otros colaboradores del Partido Liberal Mexicano, quienes promovieron la organización entre las y los obreros y cuya influencia fue decisiva en las huelgas de Cananea en 1906 y de Río Blanco en 1907, consideradas el antecedente directo de la Revolución Mexicana. Años de revuelta civil dieron pie a la promulgación de la Constitución de 1917, que en su artículo 123 contempló por primera vez en la historia del mundo derechos laborales, como derecho a la libre asociación, derecho de huelga, derecho a un salario mínimo y jornada máxima de 8 horas. Con la llegada del neoliberalismo a inicios de la década de 1980, bajo el pretexto de atraer inversión, el gobierno privatizó industrias nacionales y precarizó tanto los salarios como el sistema de pensiones y burló los derechos laborales de millones de personas trabajadoras con el esquema de subcontratación, lo que disparó los índices de desigualdad social. Para 2018, el descontento general y la esperanza de millones de mexicanas y mexicanos se expresó en las urnas para dar inicio a la transformación del país, que en materia laboral trajo consigo la reforma de 2019, que ha mejorado la democracia sindical y el sistema de justicia laboral. El aumento en 135% al salario mínimo. La implementación del programa Jóvenes Construyendo el Futuro, que hoy está en la Constitución y garantiza el derecho al trabajo de este grupo de personas. La igualdad sustantiva, que prohíbe la brecha salarial entre hombres y mujeres. La regulación del teletrabajo. El derecho a la incorporación de trabajadoras y trabajadores del hogar al seguro social. Y la reforma en materia de trabajo en plataformas digitales. Estos logros son parte de la primavera laboral que el pueblo de México vive hoy gracias a los gobiernos de la transformación.
3: Los mejores trabajadores del campo, los mexicanos. Los mejores trabajadores de los servicios, los mejores trabajadores de las fábricas.
1: Bueno, hoy vamos a platicar de dos programas que tienen mucho que ver con la educación en el país. Vive Saludable, Vive Feliz y Mi Derecho, Mi Lugar, que están impactando directamente a las y los jóvenes.
0: Empezamos por Mi Derecho, Mi Lugar. La idea es muy clara, que nadie se quede sin un espacio en el bachillerato. Por ejemplo, en el Valle de México hubo más de 300,000 registros para ingresar en 2026 y la gran mayoría sí consiguió lugar, muchos incluso en sus primeras opciones.
1: Esto cambia las cosas, porque antes el acceso dependía mucho de un solo examen. Ahora el enfoque es más justo y más flexible. De hecho, casi 9 de cada 10 aspirantes quedaron en su primera o segunda opción. Eso habla de un sistema que está respondiendo mejor a lo que quieren estudiar los jóvenes.
0: Y no solo eso, también hay más opciones. Se están abriendo nuevos espacios, más escuelas, más bachilleratos tecnológicos. La apuesta es ampliar la cobertura para que estudiar la prepa no sea un privilegio, sino un derecho real.
1: Y eso conecta con el otro programa, que es Vive Saludable, Vive Feliz. Este va más allá del salón de clases, porque aquí el enfoque es el bienestar desde edades tempranas. Lo que se trata es no solamente de estudiar, sino de estar saludables para poder aprender.
0: Este programa ya ha llegado a casi todas las escuelas del país, con revisiones de salud, seguimiento e información para las familias. Por ejemplo, se ha detectado que 4 de cada 10 estudiantes tienen sobrepeso u obesidad, y también hay muchos casos de problemas visuales o de salud bucal.
1: Y ahí es donde el programa entra con soluciones concretas. Atención médica gratuita, orientación nutricional, entrega de lentes, o sea, acciones muy puntuales que pueden hacer la diferencia en la vida diaria de niñas, niños y jóvenes.
0: Al final, los dos programas se complementan. Uno garantiza que puedas estudiar y el otro que tengas las condiciones para hacerlo bien. Es una visión mucho más integral de la educación.
1: Y eso se puede traducir en más oportunidades reales para las y los jóvenes del país. No solo para entrar a la escuela, sino para mantenerse, desarrollarse y construir su futuro.
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0: El Museo del Estanquillo resguarda la colección personal de Carlos Monsiváis y está ubicado en el corazón del centro histórico.
1: Sí, es un museo que tiene miles de piezas, o sea, desde fotografías, caricaturas, miniaturas, objetos de cultura popular y arte, y todos reflejan la mirada única del autor sobre México. Nuestro compañero Germán Gastelum visitó este espacio para conocer uno de los acervos más interesantes del país.
5: Hola amigos de la Hora Nacional, quiero invitarlos a conocer un museo que es un tesoro de la ciudad. Entre Madero e Isabela Católica se encuentra el Museo del Estanquillo, fundado por Carlos Monsiváis, el cronista, escritor de la ciudad, que con su mirada aguda y crítica nos enseña mucho del mexicano. Vamos a conocerlo ahora que festejamos su natalicio. Acompáñame. Amigos, seguimos aquí en el Museo del Estanquillo de don Carlos Monsiváis. Y para que nos platiquen un poquito sobre él, tenemos a...
6: Aileen Cortés.
5: Aileen Cortés, platícanos, Carlos Monsiváis, ¿quién es para ustedes, para todo el público? ¿Qué dices de él?
6: Bueno, él era un coleccionista, uh-huh. Era cronista, uh-huh. Y también escritor. Entonces, bueno, el museo justamente recopila todas las
5: colecciones,
6: ajá, justamente, de Carlos. Tenía de todo, a él le encantaba coleccionar de todo, revistas,
5: discos, películas, grabados, etc.
6: Ajá, de todo. Por ejemplo, aquí también podemos encontrar su urna, que está aquí en la biblioteca. Ah, es la Gaturna, que está hecha por Toledo.
5: Gaturna, es un gatito, ¿verdad? ¿Por qué?
6: A Monsiváis le encantaban los gatos, era súper fan de los gatos. Entonces, pues justamente tiene un gatito jugando con la pelota.
5: ¡Ah, qué bonito! Ajá.
6: Y pues aquí tenemos sus restos. También algunas de las cosas personales de Carlos Monsiváis las vamos a poder encontrar en la Biblioteca Nacional, que son como su pluma o cosas...
5: Su cuaderno, sus libros, más personales.
6: Ajá.
5: Amigos, seguimos conociendo más sobre el mundo de Carlos Monsiváis. Y para eso tenemos a una amiga que nos va a platicar más profundamente de todo esto. Nuestra querida amiga Silvia. ¿Está bien?
7: Así es.
5: Muchas Silvia, gracias. Oye, qué emoción que estás en un lugar como este, ¿no?
7: Sí.
5: ¿Qué ha significado para ti el conocer el mundo de Carlos Monsiváis?
7: Ha sido muy interesante. No me imaginé que en la cotidianidad de la vida mexicana, que es lo que principalmente le interesó a Carlos Monsiváis, la cotidianidad y los pequeños detalles, pude encontrar pues parte de la historia de México y de la cultura de México.
5: Venir al Museo del Estanquillo es conocer a Carlos Monsiváis. A través de sus colecciones podemos entender la historia, la cultura y la idiosincrasia del mexicano. Hay que venir también para festejar hoy en su día a don Carlos Monsiváis. Seguimos aquí en La Hora Nacional.
1: En la Hora Nacional también hablamos de servicios que nos pueden ayudar, como programas y herramientas que facilitan trámites y nos ayudan a mejorar la vida diaria.
0: La aplicación de la Comisión Federal de Electricidad nos permite pagar, consultar recibos y revisar consumos desde el celular. Vamos a ver y escuchar la entrevista de Orlando Abad a nuestro colaborador de tecnología, Axel Pérez.
8: Se fue la luz en todo el barrio.
9: Hay dolores de cabeza que se quitan escuchando La Hora Nacional y esos los quita nuestro buen amigo Axel Pérez, que nos hace la vida más fácil detallándonos y explicándonos cómo es eso de los trámites. Y hoy trae uno importantísimo para todas las casas de México, oficinas, para todos lados. Bienvenido, Axel, ¿cómo estás?
10: Muchas gracias, Orlando. Pues hoy vamos a hablar acerca de esta aplicación móvil de la Comisión Federal de Electricidad.
9: Oye, siempre era un rollo, ¿no? Que no se te vaya a pasar el día de corte porque te cortan la luz y te quedas sin luz. ¿Cómo es que funciona esta maravilla?
10: Justo la Comisión Federal de Electricidad ha hecho un esfuerzo para tener herramientas digitales a nuestro alcance. Tenemos no solamente esta aplicación móvil de la que vamos a hablar, sino que también existe la aplicación web que se complementa con esto que mencionas, que no nos quedemos sin servicio y podamos siempre contar con nuestro pago al mes con mes.
9: Esto es para nuestros dispositivos móviles de entrada, ¿no? La aplicación de la CFE en iOS y en Android.
10: Así es, en todos los sistemas operativos está la aplicación y es muy fácil de descargar. Vamos a descargar la aplicación que se llama CFE Contigo. Vamos a registrar nuestro número de servicio.
9: Que ese viene en el contrato.
10: Exactamente. Y podemos hacerlo de dos formas. Lo puedes meter manualmente y también lo puedes meter con la cámara del celular y automáticamente se registra tu servicio. Hasta ahí vamos.
9: Sí, señor.
10: Después registramos nuestra tarjeta de crédito o débito para realizar el pago y vamos a tener acceso a diferentes funciones. Podemos pagar nuestro recibo de luz, pero también podemos simular cuánto llegaría nuestro siguiente recibo en la aplicación. Podemos notificar que nuestro servicio sufre alguna falla. Podemos solicitar reconexión y también podemos encontrar la sucursal más cercana.
9: Muy bien, es una manera muy fácil y simple de estar más en contacto con la CFE. Parece muy amigable de su parte también.
10: Sí, y aparte es súper útil porque muchas veces nos piden un comprobante de domicilio. Uh-huh. Y ahí mismo en tu celular puedes descargar tu comprobante de luz.
9: O sea que para los que todavía no la tienen, lo esencial es tener nuestro contrato a la mano para el QR y descargarla con eso.
10: Sí, facilísimo. Te lleva menos de 5 minutos.
9: Hecho. ¿Algo más que tengamos que saber, mi querido Axel?
10: Animar a todo nuestro auditorio a que utilicen la tecnología. La tecnología está para hacer nuestra vida más fácil.
9: ¿Tus redes sociales, hermano?
10: Claro que sí. Recuerden que esta sección la hacen ustedes y pueden escribirme a axeltecnotips@gmail.com o también seguirme en Instagram en Axel Tecnotips.
9: Nosotros continuamos con más esta noche en La Hora Nacional.

0: La música clásica y el canto lírico siguen encontrando nuevos públicos en México y en el mundo. Hoy tenemos con nosotros a dos intérpretes que mantienen viva una tradición que emociona y trasciende generaciones desde el escenario.
1: Sí, le damos la bienvenida al tenor Francisco Valtierra y al artista escénica Paloma Fierro. Y acompañándolos están los músicos Eduardo Díaz y Luis Alberto Miranda. Y pues la idea es platicar un poquito de su experiencia, su trabajo actual, la propuesta que traen y lo importante que es llevar la música a espacios públicos distintos, nuevos, etcétera. Entonces, bienvenidos todos a la Hora Nacional. Gracias por acompañarnos.
2: Gracias.
3: Muchas gracias.
0: Qué gusto tenerlos por acá. Lo estamos llamando de una manera muy elegante, ¿no? Lírica, música clásica, pero estamos hablando de boleros principalmente. ¿Cómo es la historia del bolero? ¿De dónde viene? Pues yo me acuerdo que mi papá escuchaba y a mí me acabó encantando y siento que hay un renacimiento ahorita del bolero.
3: Sí, pues este espectáculo que hace poquito presentamos, lo que permite es decir que el bolero no tiene fronteras y que pasa de generación en generación. Surgió en 1885 y bueno, pareciera que fue hace poco. Y entonces contamos un poquito de esa historia porque hacemos una escena muy divertida, dando a conocer de dónde surgió, en qué país, porque muchos piensan que es aquí en México y fue en Santiago de Cuba. Y entonces de ahí arrancamos y también cómo fue que llegó a México y que obviamente aquí lo cobijamos, le dimos de comer y le dimos alas.
0: Lo regamos.
3: Sí, lo regamos la plantita. Sí, lo hicimos florecer.
2: Como un virus se internó en los géneros musicales, en las instrumentaciones. O sea, Javier Solís fue el príncipe del bolero ranchero. Hasta los norteños tienen por ahí uno que otro bolerito. Están los tríos que son con guitarras, con requintos. En mi caso, yo conocí el bolero con las rondallas. Yo soy de Mexicali, Baja California. Ahí hay una tradición fuerte de las rondallas. Y así fue como tuve mis primeros contactos con los boleros.
0: Uy, o sea, rondalla y luego tacos de carne asada.
2: No,
0: ¿qué hago viviendo
2: esa
0: aquí?
2: Combinación.
1: Salvando. Ahora, este espectáculo de boleros es solamente uno de los muchos que están preparando. Porque para la segunda mitad del año tienen, pues básicamente, planes de conquistar el mundo y todos los géneros musicales.
2: Sí, bueno, tenemos por mi parte propuestas de conciertos de zarzuela. Hemos tenido una experiencia muy bonita representando a México en un concurso internacional de zarzuela en la isla de la Gran Canaria y queremos compartir esa experiencia porque llevo un entrenamiento y me traje a la soprano que ganó el segundo lugar, Katy Alejandra. Ella también participó en el concierto de boleros que tuvimos hace poco. También tenemos propuestas de galas de ópera. Es homenaje a Manuel de Falla, por eso actualmente en Bellas Artes hay una apuesta de Manuel de Falla porque un aniversario especial este año y queremos hacer un homenaje también. Junio tenemos más
3: también conciertos, más fechas, pero aprovechando que es el aniversario número 100, ¿no?, del nacimiento de José Alfredo Jiménez. Entonces hay mucho que festejar y bueno, también combinar lo que es el canto lírico. Yo soy más canto popular, vengo de una tradición, de un legado. Mi mamá era cantante, se llamaba Laura Fierro, era el ejecutivo B. Ve y tráete las galletas y como antes lo hacíamos, muchachos, nosotros sí, ¿verdad?
0: Hay que empezar de alguna manera, sí, hombre.
3: Y entonces en casa, por ejemplo, de Lola Beltrán, de Amalia Mendoza, de María de Lourdes, de Lucha Villa. Entonces, combinar también, ¿no?, lo que es el canto popular y también acercarlo al canto lírico, ¿no? Porque finalmente pues van de la mano y pues la música, ya sea tanto clásica o popular, llega al corazón.
1: Oigan, por favor, denos sus redes sociales para estar pendientes de todas las próximas aventuras musicales que están planeando, para que la gente que sea fan o de José Alfredo o de alguno de los géneros que nos platicaron que van a estar explorando pueda alcanzarlos.
2: Mi red social, Francisco Valtierra, Valtierra con B de bueno, tenor, en Instagram, Facebook y TikTok.
3: Y en mi caso, Fierro Paloma. Como si dijera usted Fierro Pariente.
0: Fierro Paloma.
2: Fierro Pariente.
3: Ahí me encuentran en Instagram o Paloma Fierro en escena en Facebook.
1: Perfecto.
0: Buenísimo. Ya los queremos escuchar. Muchas gracias por platicar tantito con nosotros. Gracias por venir aquí a la Hora Nacional. Es un gusto tenerlos por acá.
3: Les agradecemos infinitamente.
2: Muchas gracias.
0: Y gracias a ustedes. No se vayan porque se va a poner muy bueno, ¿eh?
2: Muy bien.
0: Confíen en mí.
4: Hola, somos Paloma Fierro y Francisco Valtierra y estamos en La Hora Nacional. 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

0: Y así terminamos con esta primera parte de la Hora Nacional, en la que platicamos de cultura, historia y otras cosas muy interesantes.
1: Y cerramos esta primera media hora con una frase de Carlos Monsiváis que me encanta. Escuchen muy bien. O ya no entiendo lo que está pasando, o ya pasó lo que yo estaba entendiendo. Es una frase que nos muestra su famosa ironía.
0: Sí, qué gran personaje, ¿no?
1: ¿A dónde vas, Monsiváis?
0: Y además fan de los gatos, como una.
1: Sí, exactamente.
0: Oigan, antes de irnos, queremos mandar saludos a todas y todos los que nos escriben y nos escuchan cada semana. Va un abrazo para Said Jiménez, Alejandro Díaz, Rolando Naa Pérez, David Hernández y Daniel Esquivel.
1: También saludamos a Bernardo Parra Flores, que nos escucha desde Los Ángeles, California, a Rubén Cárdenas en Guadalajara, Jalisco, a Paula Hernández, a Mauro Cruz Miramontes y a Carlos Alberto Lira Lozano.
0: Un saludo para GMS Electrificaciones en Toluca, Mariana Torres en Monterrey, Nuevo León, Luis Ángel Pacheco en Puebla y Verónica Salas en Mérida, Yucatán.
1: Otro abrazo para Jorge Luis Cabrera en Tijuana, Baja California, Ana Sofía Ríos en Querétaro y Héctor Vargas en Oaxaca. Muchísimas gracias por siempre estar al pendiente de la Hora Nacional.
0: Sí, queremos seguir además platicando con ustedes. Escríbanos, estamos en YouTube, Facebook, Instagram, TikTok, X y Spotify.
1: Y también nos pueden contactar en el siguiente número, apúntenle: 55 34 83 42 39 o mandarnos un correo electrónico a lahoranacional@segov.gov.mx. Que tengan muy buenas noches y una gran semana.
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0: Jalisco en la hora nacional. 30 minutos dedicados a nuestro estado. Estos son los sonidos que genera. Iniciamos.
4: Muy buenas noches. Begoña Lomelí, con mis compañeros en la producción, Raúl Peguero y Carlos Alcántar, le damos la bienvenida a Jalisco en la Hora Nacional.
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4: 3 de mayo, Día de la Santa Cruz, y en México, Día del Albañil, donde en las construcciones se coloca una cruz adornada para pedir protección y evitar accidentes. Y en Tequila, Jalisco, el 3 de mayo se festeja y celebra el día con las danzas a la Santa Cruz, patrimonio inmaterial de la humanidad, heredado a varias generaciones en los diferentes barrios y colonias que integran contingentes devotos de la Santa Cruz, que fundaron sus danzas y organizaron los sones y coloquios para danzar a tan importante símbolo religioso.

0: religioso. Muchos saludos hasta Tequila, Jalisco y las personas danzantes hoy 3 de mayo. Iván Michel y una servidora llevamos a cabo una entrevista sobre Juan Rulfo y Sayula. Escuchemos.
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0: Amigos de Jalisco en la Hora Nacional, hoy nos encontramos con un proyecto muy lindo, muy ciudadano y que también hace honor a uno de los escritores más importantes de México, de Jalisco sin duda, que es Juan Rulfo. Y vamos a hablar acerca del Festival Rulfiano de las Artes. Es por eso que saludo con mucho gusto a Uri Espinosa de Los Monteros. ¿Cómo estás, Uri?
2: Muy bien, muchas gracias.
0: Y Mauricio Munguía, que está también aquí, parte de la organización y creación de este festival. Mauricio.
3: Un gusto estar con ustedes. Gracias, saludos.
0: Al contrario, muchas gracias y qué gusto que podamos charlar acerca del Festival Rulfiano de las Artes, porque conjuga todo lo que, cuando pensamos en Juan Rulfo, evidentemente nos lleva no solamente a la literatura, sino a todo lo que su literatura nos ha dado y que nos lleva a estas artes en Jalisco y al mundo, Uri.
2: Claro, no, yo siempre lo he dicho, ir al sur de Jalisco es vivir diferente, o sea, es sentir otra vibra, y este Juan Rulfo se siente realmente cuando estás ahí, cuando creces ahí, y cuando estás ahí unos días disfrutando del Festival Rulfiano, también se siente, ¿no?
0: Aprovechamos para mandar saludos a toda la zona sur de nuestro estado, San Gabriel, Zapotiltic, Zapotlán el Grande, Sayula, por supuesto.
3: Apulco, bueno, un montón de municipios, Tonaya, Zapotitlán, Zapotlán, bueno, un montón.
0: Un montón, y que bueno, el Festival Rulfiano de las Artes nos convoca a visitar el sur de nuestro estado, visitar esta región, que desde hace cuántos años se lleva a cabo este festival, Mauricio.
3: Mira, en realidad es un festival o los festejos para conmemorar a Rulfo desde el año de su muerte, 1986. De parte nuestra, Uri, y de un servidor, estamos desde el 2017 hasta 2026, y del 2019 para acá estamos dentro desde una asociación civil ciudadana. Somos una donataria autorizada, somos sin fines de lucro, y pues créeme que por pasión y a veces metemos lo que no tenemos, que es tiempo y muchas cosas, pero nos trae muchas satisfacciones. Realmente es bien padre ver que la gente se interesa, que la gente se engancha, que los ciudadanos y los empresarios cada vez hacen más suyo un festival, que justo ese es nuestro objetivo, que los ciudadanos los sientan suyos y que espontáneamente se acerquen y hagan cosas y participen en las convocatorias. Por cierto, este año tenemos una convocatoria sabrosísima, ¿sí? Junto con Maru Toledo, nuestra chef preferida, lanzamos una convocatoria de rescate de recetas antiguas, recetas con el sabor de la anécdota de la abuelita que la hacía y cómo la hacía y en qué condiciones, y las metemos a concurso en nuestras redes sociales, Festival Rulfiano de las Artes o festivalrulfiano.com. Encontrarán las convocatorias están abiertas para que participen, inscriban su receta y vayan a dárnosla a probar a Sayula el 17 de mayo. Esa está bien interesante, está bien rica.
0: O sea, con esta actividad de gastronomía es como cierra el festival, ¿no?
2: Pues básicamente sí, es el último día del festival. El festival es del 11 al 17 de mayo. Y bueno, aunado a esta convocatoria de gastronomía, tenemos también la convocatoria, el semillero cinematográfico rulfiano, que está apoyado por Netflix, que nos vuelve a apoyar este año. El año pasado fue la primera versión y este año otra vez tenemos apoyo Netflix para tener un semillero para jóvenes de 18 a 30 años que quieran aprender cine, que quieran empezar sus pasos en el cine y que tengan una idea justo para empezar a hacerlo, ¿no?
4: Sobre todo este acercamiento tanto a los jóvenes como a las letras como a la cinematografía, y creo que es un gran espacio justamente de esparcimiento para ellos mismos.
3: Justo de eso se trata, de que las personas, los jóvenes, se involucren en esto, que tenga la juventud actividades sanas que hacer, actividades que les haga crecer intelectualmente y que se salgan un poquito del celular o de la tele o de andar en las drogas y en el chupe, que luego abusa, ¿no? Creo que se trata de eso, de que echen un poquito a andar la canica que tenemos en el cerebro y que hagamos cosas padres.
4: ¿Cómo ha sido esta experiencia, este aprendizaje desde la primera edición del Festival Rulfiano hasta ahorita? ¿Qué tanto hemos cambiado?
2: Híjole, pues varias cosas han sido a prueba y error. Hemos de repente hecho actividades que ya no hacemos ahorita, pero que luego queremos retomar. Por ejemplo, ahorita estábamos platicando de cine a los barrios. De repente empezamos nosotros a hacer funciones en los barrios, dejamos de hacerlo y ahora queremos retomarlo, ¿no? Desgraciadamente somos un grupo muy pequeño, la organización, y a veces por eso dejamos de hacer cosas, pero no es por entusiasmo, ¿no? Sino de repente por número de organizadores. Pero bueno, hemos de repente retomado relaciones, hemos hecho muchos amigos en esto, muchos apoyos. Bueno, ya de entrada ahora la FIL ha estado apoyándonos en varias cosas, entonces pues bueno, esto hace que se logre un mejor festival y claro que el aprendizaje nos ayuda muchísimo para mejorar cada año, ¿no?
4: ¿Cuáles son las voces de aquellas personas que asisten a este festival, Rulfiano? ¿Qué es lo que les dicen en este homenaje?
3: Mira, para nosotros creo que es de las cosas padres que nos queda el entusiasmo de la gente. Realmente nuestro gran convocador es Rulfo, y cuando alguien oye hablar de Rulfo y le da el justo valor de su obra, inmediatamente se suma. Cuando alguien sabe que lo organizamos desde una asociación civil ciudadana, inmediatamente se suma. ¿Qué hay que hacer? ¿Qué sumamos? ¿Cómo no? Con mucho gusto. Vaya, nosotros nos hacen sentir que nuestra labor desde la trinchera ciudadana tiene un valor extra, porque no estamos devengando un sueldo o un puesto que nos obligue a hacer cosas. Lo hacemos porque nos gusta, lo hacemos porque queremos, lo hacemos por ver que salen nuevos talentos, porque el chavo de la esquina pinta bien padre y ni siquiera sabíamos, ¿no? Porque de repente lanzamos concurso internacional de cuento cada año y vemos las reacciones y las caras y las lágrimas del argentino que ganó y dices, wow, eso se paga solo, ¿no? O de las gentes que en las convocatorias de los talleres de Netflix salen seleccionadas y olvídate, hacen una fiesta y brincan y patalean y eso es bien bonito. A nosotros creo que nos mueve mucho eso, ver que nuestro entusiasmo y con lo que vamos haciendo la gente se contagia. Y creo que sin haberlo platicado, Ori y yo coincidimos en que es lo bonito de esto. Y las relaciones. Realmente tenemos muchas amistades que por simpatía se han ido sumando a esto.
4: Hagamos una radiografía del festival. Alguien que va por primera vez, ¿qué es lo que puede ver? ¿Cuáles son aquellas actividades? Un punto a punto de cómo vivir esta experiencia.
2: Claro, pues mira, tenemos diferentes actividades a lo largo de la semana. Realmente las actividades son por las tardes, porque hace mucho calor en Sayula, entonces las actividades empiezan más o menos a las 6 de la tarde. Tenemos presentaciones de libro, este año vamos a tener pantomima con Alberto Stanley, vamos a tener danza también, vamos a tener música con Luna Negra. De hecho tenemos un espectáculo muy padre que es una mezcla de música con poesía, con Alexander Tadeus, que fue uno de los ganadores de cuento de hace un par de años. Hicieron ahí una mezcla muy buena, música, poesía, y bueno, vamos a presentar eso también. Va a estar la Orquesta Típica de Guadalajara, de Jalisco.
3: La Orquesta Típica de Jalisco, el viernes 15, el Día del Maestro. Todos nuestros eventos son públicos en la calle o en la plaza principal y gratuitos. Creo que esa es una de nuestras grandes banderas y la que nos trae más simpatías y alianzas. ¿Sabes qué? Es que, bueno, pues ¿cómo le hacen para recuperar? Pues es que esto es por colaboración, es apoyo y es suma de entusiasmos y de voluntades. Creo que esa es la magia del Festival Rulfiano.
4: ¿Cuál es el legado que pretende este festival dejar ahora sí para futuras generaciones?
2: Lo que queremos, bueno, de hecho lo que hemos platicado Mauricio y yo, bueno, a lo mejor nosotros somos como parte de la transformación del Festival Rulfiano, porque como te decíamos, ya son conmemoraciones que se hacen desde 1986. Nosotros somos parte, digamos, de una nueva generación de este festival, pero sabemos que no vamos a estar siempre aquí y lo que queremos es que la gente lo tome como suyo y lo siga haciendo desde la ciudadanía y que piensen que están haciendo algo por su región, no por ellos, ¿no? Y por eso estamos aquí y nos queda claro que no vamos a estar siempre y que alguien más va a tomar la batuta en algún punto y qué bueno. De eso se trata, ¿no?
4: Sí. Algo que quieran añadir en este homenaje también.
2: Agradecer a la familia Rulfo, que la verdad verdad es que nos ha apoyado muchísimo. Se dieron cuenta de nuestras intenciones, saben que son buenas intenciones, que todo se trata justo de apoyar a la región, de ayudar al crecimiento cultural de la región. Y bueno, tanto Juan Carlos como Pablo han estado presentes ya desde hace varios años en el festival y este año no va a ser la excepción, los vamos a tener también ahí, ¿no?
4: Agradecerles muchísimo de este espacio que nos hayan dado para Jalisco en la Hora Nacional sobre este festival rufiano y pues el éxito que venga el porvenir.
3: Gracias a ustedes y los esperamos del 11 al 17 de mayo en Sayula.
5: De los cerros sale el sur, el más alto, el más peligroso. Está plagado esa piedra gris, que se hace la cal, pero Rubina no hace nada con ella, ni con ella, ni saca provecho. Ahí la llaman piedra, piedra, y la loma que rubia hacia Rubina la nombra la muestra de la piedra. El aire y el sol se han encargado de desmenuzarla de nuevo, que la tierra de por allí es blanca y brillante, hubiera rociada siempre por el rocío del amanecer. Aunque esto es un puro decir, que en Rubino los días son tan fríos como las noches, y el rocío se rociaja en el cielo antes que llegue a caer sobre la tierra,
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0: Amigos de Jalisco en la Hora Nacional, hablaremos esta noche de un programa muy interesante, importante también, de recuperación y además un programa pionero en México que transforma, que utiliza antiguas rutas ferroviarias en senderos y que se llevan a cabo actividades como ecoturismo, movilidad no motorizada, actividades culturales, y es un proceso que, bueno, pues ha tenido lugar ya por más o menos una década y que lo tenemos vivo en la región Valles, parte también de la región Ciénega. Pero para hablar más de este proyecto, adentrarnos, y que este proyecto, insisto, está vivo para visitarlo, están con nosotros Violeta Ponce, jefa de conservación y restauración de la Secretaría de Cultura Jalisco. ¿Cómo estás, Violeta?
7: Hola, buenas noches, ¿cómo estás?
0: Muy bien, contenta.
7: Gracias por la invitación, igual.
0: Encantada, Violeta, gracias. Y Enrique Arce, coordinador de eventos de Vías Verdes. ¿Cómo estás, Enrique?
8: Muy bien, muchas gracias por la invitación. Un saludo a toda la comunidad de Vías Verdes.
0: Muchas gracias. Gracias por su tiempo para acompañarnos. Y yo hablaba, pues, de un proyecto que sigue siendo pionero en México, tomado de un ejemplo de España de recuperación de vías. Y vaya que se ha mantenido también gracias a que la gente va, lo visita y las recorre, Violeta.
7: Sí, mira, la verdad es un proyecto, me tocó a mí afortunadamente estar desde un principio, y quiero mencionar, porque a veces se olvidan, a muchos personajes que fueron muy importantes para la consolidación de los proyectos, ¿no? Entonces, me acuerdo en este primer recorrido, y como bien mencionas, este es un ejemplo de alguna manera símil al Vías Verdes España y al Rails to Trails en Estados Unidos. Es precisamente la recuperación de estas vías ferroviarias en desuso para el tema de actividad o movimiento o tema no de movilidad no motorizada, ¿no? Entonces, me acuerdo que el primer recorrido fuimos con Pedro Fernández Omellera, que es un personaje, falleció lamentablemente hace poquito, pero fue de estas gentes apasionadas por la historia y por Jalisco. Entonces, me acuerdo que un día llegó, pues vamos a recorrer el primer ramal que está en desuso, y pues vamos, ¿no? Me acuerdo que llegó en una camionetota, nos subimos dos amigas, y ahí vamos. Y nos fuimos a la estación de Ocotlán, Ocotlán, Totonilco, que está región Ciénega, y exactamente cuando llegamos, pues sí, vimos el ferrocarril y vimos las vías, y bueno, ¿cómo que de aquí va a pasar esto, no? Entonces, pero tan emocionante fue el tema que pues empezó a trabajar, ¿no? Entonces, este personaje creo que es de los impulsores precisamente del proyecto, y es un proyecto también muy lindo porque, digamos, en ese momento las secretarías, la mayor parte de las secretarías involucradas nos apoyó para que se diera el proyecto. ¿Por qué? Porque al final se trataba de beneficiar a la comunidad, que es el principal, digamos, de los objetivos, beneficiar a las comunidades por donde pasa esta vía, ¿no? Entonces tenemos, y ahora sí voy a hablar del proyecto Vías Verdes. El proyecto Vías Verdes está precisamente en dos regiones. Bien la mencionaste, en la región Ciénega, que es a Totonilco, Ocotlán, y también la tenemos en la región Valles, ¿sí? Este proyecto, lo que se trata es precisamente el de la rehabilitación o del sendero de la vía para actividades no motorizada que tiene que ver con bicicleta, caballo, senderismo, sobre el Camino Rojo que ahora lo conocen, ¿no? Y tenemos aproximadamente 110 kilómetros, los cuales se pueden recorrer sobre esta vía, y a lo largo precisamente de esta vía pues tenemos el rescate de las estaciones de ferrocarril, que también fue un proyecto muy lindo, porque bueno, lindo y fuerte, porque piensen que el patrimonio, porque estamos también hablando de patrimonio, es un tema complicado, sí es un tema complicado, pero fue complicado porque tuvimos algunas cuestiones de gente que estaba apropiada de las estaciones, y estas estaciones pues son de todos, ¿no? Entonces, el recuperarlas son procesos, y al final que era pues para la gente, ¿no? Entonces, actualmente tenemos 6 estaciones, una en Atotonilco, en aquella región, y hablando de la región Valles, tenemos las otras 5, sí, que viene partiendo de La Vega a Meca, que es un tramo interesante. Más o menos, Enrique, ¿cuántos kilómetros tenemos en ese tramo?
8: De La Vega a Meca, alrededor de 20 kilómetros.
7: Mm. Ok, 20 kilómetros. Y luego tenemos también otra línea que está de Agualulco, Etzatlán, San Marcos. Entonces, digamos que tenemos varios kilómetros precisamente para ir a rodar, pero lo lindo, aparte de ir disfrutando del paisaje, de este patrimonio natural que tenemos en el estado, es ir visitando cada una de las poblaciones que nos aporta muchísimo y que tenemos mucha riqueza en toda esta región, ¿no? Entonces, de eso se trata Vías Verdes, de tener una comunicación entre las poblaciones, una comunicación no motorizada y de proyecto de índole cultural y deportivo, de esparcimiento, que la gente puede ir a compartir y puede ir a conocer, ¿no?
0: Sí, y que como comentas, ¿no? O sea, tanto para el esparcimiento, para recorrer, para conocer, pero que impacte positivamente en las comunidades. Que los jaliscienses que no vivimos en la región Valles o en la región Ciénega, conozcamos estos municipios o estas cabeceras o delegaciones, ¿no?
7: Sí, lo que ofrece, pasa. Por donde pasa. De hecho, el proyecto, o sea, eso es una parte de sus objetivos, no solamente precisamente que se, o sea, a partir de esta línea los municipios se ven, digamos, beneficiados, pero son exactamente las comunidades que están ahí que se vean también beneficiadas con este tránsito, ¿no? Entonces, lo que es muy lindo también, digamos, pues es que ya con tantos años, que poco a poco ha ido consolidándose, yo veo en este momento, digo, yo nací con el 2007 y lo veo ahora, la verdad es de que es muy lindo la gente, toda la gente, la familia, los grupos de ciclistas, la misma comunidad que ya entiende lo que es la estación, ya entiende lo que es las vías y lo que aporta obviamente para la comunidad, ¿no? Que como lo dices, es lo más importante. O sea, un proyecto que no impacte en la comunidad, pues es un proyecto que no sirve de mucho, ¿no? Y es un proyecto que visibiliza el patrimonio cultural del estado, ¿sí? En todas sus líneas. Podemos hablar que cada uno de los municipios tiene un patrimonio importante. Ahorita me voy a ir caminando y rodando por la Vía Verde. Por ejemplo, si llegamos a la estación de La Vega en Teuchitlán, tenemos la presa, ¿no? Que es, llegas a la presa y puedes recorrer también la presa, que es un lugar importante para avistamiento de aves, ¿sí? Si me voy hasta Meca, bueno, también tengo estos senderos llenos de caña, o que llego a Meca y puedo conocer su centro histórico o elementos importantes como, por ejemplo, el ex hospital Hilarión Romero Gil, Jalisco, su centro histórico y también su gastronomía. Entonces, o sea, cada uno de los municipios te ofrece cosas muy lindas, ¿no? Sí. O si me voy a Teuchitlán, pues también tenemos un tema muy fuerte de patrimonio arqueológico, pues guachimontones.
9: Claro, esa tradición.
7: Entonces, la tradición del teuchiteco que está en esa zona, y que si nos vamos también a Tzatzatlán, que también tenemos la misma tradición y que encontramos también zona arqueológica, ¿no? Entonces, o sea, desde tema prehispánico, patrimonio arqueológico, patrimonio industrial, que son nuestras estaciones. Por ejemplo, recorriendo ahora Teuchitlán, las señoras del teuchiteco en Agualulco, cuando nos vamos hacia Agualulco, a comer riquísimo, sí, las señoras del maíz. Los huaraches en Agualulco, hay botas y huaraches que hacen ahí la gente. Entonces, esas tradiciones que se van perdiendo, dices, híjole, ¿por qué o cómo? Y sabemos que a veces es difícil la transmisión de los oficios, ¿no?
9: Claro. Y bueno, esta es una manera de conservación también de los oficios, de que los chicos, las chicas que viven en familias con estas tradiciones de los huaraches, de las botas, de los picones de Ameca, por ejemplo, ahora que hablas de lo gastronómico, que vale la pena seguir con el oficio, de no irse por otros rumbos, de no irse a otros países, no migrar, sino quedarse porque vale la pena, y ese arraigo, como comentas.
7: Sí, yo creo que esa parte que dices del arraigo y de encontrar nuestra identidad en nuestros lugares, ¿no? Me sigo yendo, por ejemplo, en Etzatlán. Etzatlán, la gente llega, bueno, sabemos del cielo, tejido, muy lindo, su centro histórico, pero por ejemplo tiene un monasterio del siglo XVII, que si tú entras, o sea, obviamente te vas en la historia hacia atrás, entonces son esas pequeñas joyitas que se tienen, o el Amparo, sí, que las minas del Amparo.
9: Tiene un corrido que le hicieron, ¿no? De un minero que está ahí, está también junto con la leyenda y está, pero
7: es que padrísimo, está padrísimo. Sí. Y bueno, ya Enrique nos contará precisamente, digo, yo te estoy llevando a todos estos lugares. Y bueno, no hay que dejar a San Marcos, que yo a San Marcos, lo que tengo en mi cabeza cuando voy a San Marcos es a comer cochinitos. Pero rosas, de esos de maíz, pero rosas.
9: ¿Cuáles son esos?
7: Son unos cochinitos rosas, se los voy a traer porque está padrísimo. Llego a la panadería, quiero unos cochinitos, por favor. Sí, y están muy ricos, ¿no? Y
9: otra invitación para visitar.
7: Exactamente, vamos a traer como degustación, eso estaría muy padre.
10: Hay mucho que probar, mucho que ver.
9: Sí. Enrique, ¿qué tipo de actividades se llevan a cabo en las estaciones, ya centrado en el tema cultural?
10: Sí, pues bueno, nosotros estamos para la difusión del patrimonio cultural, que pues es muy variado, y pues seguimos de una manera muy bonita, se sigue respetando la vocación de las estaciones, que una estación pues se hizo para atender a los viajeros, ¿no? A los viajantes, y es muy bonito ver que a través de vías verdes eso sigue sucediendo, porque en la estación llegan pues los que van a recorrer el camino de la vía y hacen un viaje ahora ya en bici, ¿no?
9: Sí.
10: Ya es en bici, se conectan los municipios y pues también de una manera muy bonita, porque pues el ferrocarril es una figura poética de la libertad, de las posibilidades, y ahora eso es la bici, ¿no? Es la revolución, ¿no? Digamos, en ese aspecto.
9: Sigue
10: siendo
9: revolucionario.
10: Y pues bueno, vamos enseñando el patrimonio cultural. Tenemos recorridos, por ejemplo, especiales para ir a alguna ex hacienda. Tenemos recorridos enfocados pues en la gastronomía. De repente, no sé, de Teuchitlán, en La Vega, nos vamos a San Juanito, hacia La Gordita en polvo, o nos vamos
7: las sandías
10: ahorita, por ejemplo, las rutas ahorita son hacia las parcelas donde hay melón, sandía, y también es degustar de la generosidad de nuestra tierra.
9: Claro.
10: ¿No? Tenemos los paisajes, el paisaje agavero, el paisaje de los cañaverales, y si bien Vías Verdes es muy extenso, más de 100 kilómetros, luego nosotros lo extendemos aún más, porque nos salimos de la vía y nos vamos por alguna brecha, nos subimos a algún cerro, donde también ahí hay patrimonio, ¿verdad? Porque el patrimonio pues también es material, inmaterial, natural. Entonces, a veces tenemos también rutas que van a lagos, a presas, ríos, a las piedras bola. Y también pues a la historia prehispánica, ¿no? Porque hay mucho vestigio allá por allá.
9: Es la riqueza que tiene nuestro estado, que yo siempre cito a John Pint con el círculo mágico, ¿no?
7: Sí.
9: Que tienes todo, ¿no? Para ir y venir el mismo día y conocer paisajes, biodiversidad, cultura, patrimonio.
7: Y en un día.
9: Sí, vas y vienes en un día.
7: Vas y vienes en un día, y justo lo que estás diciendo, o sea, y estamos hablando de una pequeña región del estado, ¿no?
9: Exacto.
7: Entonces, todo lo que tiene que ofrecer Jalisco, en su el patrimonio cultural de Jalisco es enorme, es riquísimo. Uh-huh. Entonces, eso es lo lindo de ir visitando. Y lo más, creo que también lo interesante es que te haga volver. No, no nada más que llegues y bueno, ya lo conocí, no, porque te hace volver. Y por ejemplo, también es algo bien interesante que sucede en Vías Verdes, nos pasa las temporadas del año. O sea, no es lo mismo ir, obviamente, en esta fecha que cuando vas en lluvias. El paisaje cambia totalmente, y no es que uno sea más bonito que otro, te ofrece cosas diferentes. Por ejemplo, obviamente en este tiempo de calor, después de una rodada que llegue al amarillo y me siente a comer una sandía, me va a caer delicioso, que sí. No es lo mismo que cuando vaya en un tema de lluvias, uh-huh. Que a lo mejor el paisaje va a cambiar totalmente, sí. Pero me va a ofrecer otro tema, ¿no?
9: Pues con esta plática que hemos tenido esta noche en Jalisco en la Hora Nacional, queda abierta esta ventana, esta invitación para visitar las Vías Verdes Jalisco, y no me resta a mí más que preguntarles redes sociales o dónde podemos encontrar más información para lanzarnos el siguiente fin de semana, porque hoy es domingo en la noche, el siguiente fin de semana, y planearlo durante la semana, Enrique.
10: Bien, en Facebook estamos como Rodando en Vías Verdes Jalisco, en Instagram como Vías Verdes Jalisco, y ahí estamos publicando las invitaciones, los flyers y también las fotos, la evidencia de todo lo sucedido. Y bueno, la invitación también abierta, porque ya viene nuestro aniversario el 7 de junio, la sede va a ser Tala, Jalisco.
9: Excelente, pues bienvenidos, muchas gracias.
7: Muchas gracias por la invitación, y invitamos a todos a visitar las Vías Verdes en Jalisco.
9: Ahí estaremos, muchas gracias, y por supuesto saludos a todas las personas que habitan la región Valles, que habitan la región Ciénega y que forman parte de estas Vías Verdes. Felicidades, saludos y muchas gracias por esta conservación. Gracias Violeta Ponce, jefa de conservación y restauración de Cultura Jalisco. E igualmente muchas gracias Enrique Arce, coordinador de eventos de Vías Verdes Jalisco.
10: Gracias a ustedes.
7: Gracias.

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3: Buenos días, ¿qué onda, Macho? ¿Cómo estás? Soy Rodrigo Camarena, te acompaño todos los días de 6 a 11 de la mañana por acá en el Match Morning. Bienvenido, que tengas un increíble lunes. Vamos arrancando la semana. Ceci Salcido también de este lado en la producción. Es 4 de mayo, Macho, y vamos también arrancando el mes. Que nos tocó arrancar casi casi por las vacaciones, ¿no? Que muchos seguramente siguen de vacaciones, no sé, los mini matchers que se aventaron ya su fin de semana largo y con día de niño y puente y toda la cosa. Pero bueno, Matcher, nosotros para arrancar la semana y el mes con toda la actitud, lo vamos a hacer regalándote boletos para que vayas a ver a Zayn Malik el día 17 de junio. Súbele, buenos días, te lo digo en dos rolas.

Escuchas el Match Morning de Match 90.3 más Pop. Conéctate, Dua Lipa, Be The One. 6 de la mañana con 7 minutos. Te lo dije, Matcher. Vamos a arrancar este lunes sin bajón. Vamos a arrancar la semana y el mes de mayo con la oportunidad de que te vayas al concierto de Zayn Malik este próximo 17 de junio a la Arena Guadalajara. ¿Qué onda, Matcher? ¿Quieres ir? Pon muchísima atención, Directioner, para que te puedas lanzar tú con 3 de tus personas favoritas a escuchar esta rola en vivo. Bueno, Matcher, lo único que tienes que hacer es en este momento lanzarte a participar en nuestra página de internet, matchmx.fm. Ya lo sabes, ahí vas a encontrar el banner que dice Pasaporte Match Guadalajara, Zayn Malik. Pasaporte Match Guadalajara, Zayn Malik. Entras, te registras la vez que quieras y listo, Matcher. Con eso ya estás participando para que te puedas lanzar a ver a Zayn el día 17 de junio en la Arena BFG. Es importantísimo, Matcher, que te registres las veces que quieras. Es más, a todas las personas que te vayas a llevar, también ponlos a registrarse, porque entre más lo hagas, más oportunidades tienes de llevarte Pasaporte Match con los accesos para que te vayas a ver a Zayn Malik en vivo este próximo 17 de junio, ¿va? 15 de junio te voy a decir quién es el ganador o ganadora. Entonces, mientras tanto, en lo que tú te registras, vámonos con una rola, Matcher, que puso a Justin Bieber de nuevo en la conversación. Se hizo muy viral en TikTok últimamente. Y la verdad, todos los videos con esta canción se me hacen muy cool, porque como que dan ese flashback, ¿no? Ese regreso en el tiempo a cuando esta canción salía más o menos y que hacía nuestras infancias bastante felices. Justin Bieber, Nicki Minaj. Qué buena canción, Matcher. Beauty and the Beat, 6 de la mañana con 8 minutos. Y la escuchas aquí en el Match Morning de Match 90.3. Más pop, conéctate, suele. Muy buenos días.

0: Escuchas el Match Morning de Match 90.3 más Pop. Conéctate, Sabrina Carpenter. Please, please, please. Bachelor, el día de hoy es 4 de mayo. ¿Sabes qué significa eso? Hoy es el Día Internacional de Star Wars, así como lo escuchas. ¿Pero por qué se eligió el día de hoy, Mature? ¿Por qué específicamente el 4 de mayo? Bueno, te cuento los detalles a las 6:22. Así que si eres fan de Star Wars, yo sé que esa respuesta ya te la sabes. Pero si te da curiosidad, 6:22 la respuesta. Soy Rodrigo Camarena, contigo hasta las 11 de la mañana y tú escuchas el Match Morning.
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Buenos días, escuchas el Match Morning de Match 90.3 más Pop. Conéctate, Lady Gaga. Telephone. 6:22 de la mañana en este 4 de mayo, Matcher. Que el día de hoy estamos festejando el Día Internacional de Star Wars. Soy Rodrigo Camarena, contigo hasta las 11 de la mañana todos los días aquí en el Match Morning. Y seguramente si eres fan de esta saga de películas, Matcher, pues ya sabes por qué el día de hoy es el día de Star Wars. Pero si no, todo esto viene de una frase de palabra, una serie de palabras, que es una de las frases más icónicas de toda la saga, que es May the Fourth be with you, que la fuerza te acompañe. Y que bueno, en el juego de palabras en inglés también referimos a la fecha del día de hoy, que en inglés sería May the Fourth. Y que bueno, ya con el cambio, pues es como que, bueno, May the Fourth be with you, como en la serie, y en la fecha sería May the Fourth be with you. Entonces, con este juego de palabras, ya todo empezó a nombrarse como de que, oye, queda increíble que el día de hoy sea como que el día de Star Wars, ¿no? Porque May the Fourth be with you. Esta saga que comenzó en el 77, Matcher, 1977, con el episodio número 4, algo icónico, pues, de la saga, ¿no? Que no empezó con la película 1, empezó con la película número 4. Y ya después de ahí se dan unos brincos en el tiempo bien interesantes, que tienes que ir como que agarrándole la onda. Se llamó Una Nueva Esperanza, está dirigida por George Lucas y además cambió la forma por completo en el que veíamos el cine, porque es una saga que no solamente dominó la pantalla, sino solamente no se quedó ahí, se fue a muchísimos otros lados, ¿no? Ahora sabemos que es un universo que incluye muchísimas series, obviamente todas las películas de Star Wars, todos los videojuegos, la ropa, los parques temáticos, nombre, un montón de cosas que todos los fans pues disfrutamos muchísimo, ¿no? Es una de las sagas más grandes del mundo, con personajes como Darth Vader, como Luke Skywalker, la princesa Leia, que seguramente muchísimas mini-matchers, pues como que veía a la princesa Leia de que, oh, qué chido, yo con su peinado. Pero bueno, el día de hoy, día de Star Wars, que la fuerza los acompañe, matchers. Y vámonos ahora con música de BTS. Suena la rola Swim en Match 90.3 más Pop. Conéctate escuchando el Match Morning. Súbele, muy buenos días.

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0: Escuchas Match 90.3, más pop, conéctate con el Match Morning Summer Homewrecker. ¿Qué crees, Matcher? Vamos a tener aquí en Match 90.3 y además en toda la cadena Match una nueva locutora. Se va a llamar Sarah Larson, imagínate eso. Bueno, todos los detalles a las 6:48 de cómo vamos a poder escuchar a Sarah Larson platicándonos un poquito de este nuevo álbum que va a lanzar. 6:48 los detalles. Soy Rodrigo Camarena, contigo hasta las 11 de la mañana y tú escuchas el Match Morning.
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3: Hello, Match. Muy buenos días. Bienvenido al Match Morning de Match 90.3. Más pop. Conéctate. Gracias por conectar con nosotros si es la primera vez que lo haces. O si vas también conectando con nosotros desde el tráfico, que tengas un increíble día. Es lunes 4 de mayo y nosotros vamos a arrancar el día con toda la actitud y, ya sabes, siempre con la mejor música y las mejores exclusivas. Soy Rodrigo Camarena, contigo hasta las 11 de la mañana todos los días aquí en el Match Morning. Ceci Salcido también de este lado en la producción. Y qué mejor, Match, que arrancar la semana con una gran noticia. Fíjate que pronto toda la cadena Match y obviamente Match 90.3 va a tener una nueva locutora. Se llama Sara Larson. Te cuento todos los detalles en dos canciones. Buenos días.

Morning, The Match 90.3, más pop, conéctate, Sara Larson, Midnight Sun. Te presento a Matcher, a la que va a ser la nueva locutora de Match 90.3 y que se va a apoderar de los micrófonos de toda la cadena Match, de hecho, el día de mañana, Sara Larson. Soy Rodrigo Camarena, contigo hasta las 11 de la mañana. 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Bueno, vámonos con más música. Billie Eilish, que ya estamos nada más a 4 días de que estrene su nueva película en cines, Hit Me Hard and Stop the Tour, Life in 3D. Billie Eilish, Wildflower, 119 canciones en Match 90.3, más pop, conéctate, escuchando el Match Morning. Buenos días.

Match Morning, The Match 90.3, más pop, conéctate, Robbie Williams. La rola es Feel, 6:58 de la mañana en este lunes sin bajón. Gracias, Matcher, por dejarme acompañarte. Camino al trabajo, Matcher, si tú también tienes clases el día de hoy, que hay algunas escuelas que se la aventaron de puente completo, pero bueno, si tú eres de los que tuvieron clases el día de hoy, gracias por dejarme acompañarte también con muy buena música esta mañana. Oye, fíjate que Taylor Swift encendió todas las redes sociales con una cuenta regresiva que activó en su sitio web. Y al final, bueno, esa cuenta regresiva ya terminó y anunció nada. Soy Rodrigo Camarena contigo hasta las 11 de la mañana. Y mira, Taylor Swift arrancó una cuenta regresiva misteriosa en su página, pero terminó en absolutamente nada por ahora. De hecho, el fondo se me hacía bastante icónico, ¿no? Porque era un fondo totalmente azul, cielo, unas nubecitas, que obviamente desató muchísimas teorías sobre... A lo mejor podría ser una colaboración de Taylor Swift o una participación en la próxima película de Toy Story 5, que bueno, sale este mismo año. Y que la gente decía de que, bueno, ese fondo es bastante particular de las películas de Toy Story. ¿Qué será? ¿Que nos está diciendo que va a sacar una rola para la película? Pues bueno, los fans como que conectaron muchas pistas con su álbum de Torture Poets Department y que hasta ahora... Pues no ha pasado nada, no confirmó nada, no hizo ningún anuncio, pero obviamente se espera que, bueno, dicen los fans, chance fue un error técnico, a lo mejor estaba planeado para otra fecha y se activó antes, o a lo mejor no salió el anuncio cuando tenía que salir, no sé, mil y un cosas que pudieron haber pasado, pero hay algo claro, que es que Taylor Swift sabe hacer ruido, aunque ni siquiera vaya a anunciar absolutamente nada. Ojalá que pronto tengamos como que el anuncio, y que quién sabe, a lo mejor y si es una participación en la película de Toy Story, imagínate eso. Bueno, la vamos a escuchar, Taylor Swift, de Fear of Ophelia, en Match 90.3, más pop, conéctate, escuchando el Match Morning. Buenos días.

0: Buenos días, escuchas el Match Morning, The Match 90.3 más Pop. Conéctate, es David Guetta con Titanium, una rola mature. Es del año 2011 y cuando David Guetta estaba como que formando este álbum al cual pertenece la rola Nothing But The Beat, él escribió esta canción y dijo, la neta yo no me puedo imaginar esta rola con otra voz que no sea la de Sia. Y pues bueno, ya se contacta con la cantante y le dice de que a ver qué onda. Nos armamos una rola y pues Sia le dice, Simón, vamos. Y terminan haciendo Titanium, una de las canciones que fue de hecho la más exitosa de ese álbum y también de las más exitosas del año 2011. Tan exitosa que hasta la fecha la seguimos escuchando con todo el gusto como la escuchamos la primera vez en aquel no tan lejano 2011. Pero bueno, Mature, ¿sabías que tu cerebro llega a tardar hasta 90 minutos en activarse? Sobre todo los lunes. Digo, estás hablando de que es como hora y media. Y si es lunes, vamos arrancando la semana, venimos de a lo mejor fin de semana largo, un puente, pues que bueno, sí, sí te puede dejar un poquito cansado, así que ahí te va, ¿qué puedes hacer para despertar mejor los lunes? Soy Rodrigo Camarena contigo hasta las 11 de la mañana y mira, lo primero que tenemos que entender es que nuestro cerebro necesita entre una hora y hora y media más o menos, 60-90 minutos, para alcanzar el pico de alerta, así le dice la ciencia, que es básicamente ese punto en el que ya estás completamente despierto, estás acá muy enérgico y ¡wow! Quiero hacer todo en este momento, pero mira, lo primero que tienes que hacer es evitar agarrar el celular, revisar el teléfono en cuanto abres los ojos. ¿Por qué? Porque esto lo que hace es que la luz y toda la información que alcanzas a ver de que en Instagram, en TikTok, en Facebook, en todo este rollo, pues satura mucho tu mente. Entonces haces que la mente arranque como que estresada desde el minuto uno. Y no, lo que quieres es poco a poco llevar como que ese estrés o ese pico de alerta para llegar a los 90 minutos ya con toda la energía. Así que mira, lo que recomienda la ciencia es que si te vas a exponer a la luz, que sea luz natural. Podemos aprovechar que en estos días ya como que amanece mucho más temprano, ¿no? Son las 6:30 de la mañana y ya hay un poquito de sol. Entonces, exponerse a la luz solar, a la luz natural, eso es lo que recomienda la ciencia para que poco a poco tu reloj biológico se vaya regulando y que tus ojos vayan agarrando un poquito la onda, ¿no? Que luego arrancas acá con los ojos bien cerrados. Pero bueno, con la luz natural vas agarrando un poquito a poco como la onda del día. Si te hidratas, incluso agua antes del café, eso es importantísimo. Haces que tu cuerpo se active mucho más rápido. Así que sí, lo básico funciona, Mature. Estírate tantito, muévete, sube, baja las escaleras, que te pegue la luz, que te pegue el aire. Y ya sobre de eso, poco a poco vas tomando que el celular, que la compu, el café, todo este rollo. Y vas a darte cuenta cómo en una hora ya estás súper activo. Y vámonos con música. Si tú apenas como que todavía vas despertando ya de camino a la escuela, ya de camino al trabajo, también es bueno acompañarlo de música. Y ya sabes que aquí la música no para. Alex Warren, Ordinary, 126 canciones en el Match Morning de Match 90.3 más Pop. Conéctate.
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0: Ponga Match 90.3 más Pop. Conéctate. Don't Start Now de Dua Lipa. Lo que escuchaste a las 7:16 en este 4 de mayo, Matcher. Y además es lunes, vamos arrancando la semana. 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Soy Rodrigo Camarena, contigo hasta las 11 de la mañana, y tú escuchas el Match Morning de Match 90.3 más Pop. Conéctate.
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escuchas Match 90.3 más pop, conéctate con el Match Morning. Justin Bieber, Sorry, 7:23 de la mañana. 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Mientras tanto, Matcher, vámonos con más música, porque es lunes, qué mejor que arrancar la semana con música que nos ponga de buenas, ¿no? Como para ir marcando el mood de lo que va a ser este inicio de mes. Él es Bruno Mars. Cada vez más cerca de sus fechas en diciembre por acá en nuestro país. Pero bueno, I Just Might en Match 90.3. Más pop, conéctate escuchando el Match Morning.

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1: Enero, febrero, que entre que vacaciones, que regresamos a la rutina y así. Lo cierto aquí, Matcher, es que no te tienes que presionar a nada. O sea, también el hecho de que sea un mes en el que muchísima gente reporta sentirse mucho más productiva no significa que tú tienes que estar haciendo todo al mismo tiempo. No te preocupes, todo a su ritmo, poco a poco, como te dé a ti la batería social y la batería también del cuerpo, porque también hay que darle cierto descanso y darle prioridad a ese tipo de cosas. Pero bueno, vámonos con más música. Kendrick Lamar, SZA, 130 canciones. Escuchas Luther, es lunes, iniciamos la semana aquí en Match 90.3, más pop, conéctate, escuchando el Match Morning. Buenos días. 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

0: vez más Pop, conéctate con el Match Morning, Harry Styles con American Girls. En este lunes es 4 de mayo, Matcher, y el día de hoy es la icónica Met Gala allá en la ciudad de Nueva York, en los Estados Unidos. Es uno de los eventos más importantes para la moda y en general para el pop culture, Matcher, porque vemos muchísimas figuras muy importantes de la moda, de la música, de los deportes, de absolutamente todo en esta Met Gala. Te platico todos los detalles a las 7:52 en este lunes 4 de mayo. Soy Rodrigo Camarena, contigo hasta las 11 y gracias por escuchar el Match Morning de Match 90.3 más Pop. ¡Conéctate! ¡Buenos días!
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7: 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Hola, Match. Buenos días. Bienvenido al Match Morning de Match 90.3. Más Pop. Conéctate. Una hora más y una hora más de muy buena música. Ya sabes de toda la información de tus artistas Match favoritos y siempre las mejores exclusivas para los mejores eventos. Soy Rodrigo Camarena contigo hasta las 11 de la mañana todos los días aquí en el Match Morning. Ceci Salcido también de este lado en la producción. Está haciendo fresquito, ¿no, Match? 19 grados. Digo, normalmente ya hasta ahora está haciendo algo de calor, pero de todos modos no hay que cantar victoria. 34 grados espera el día de hoy aquí en la Perla Tapatía, así que toma tus precauciones. En dos rolas te cuento todos los detalles sobre la Met Gala, que es el

Buenos días, escuchas el Match Morning, The Match 90.3 más pop, conéctate, yo son One Republic, Need Your Love. 7 de la mañana con 52 minutos y el día de hoy, Mature, 4 de mayo, es la famosa y la icónica Met Gala allá en la ciudad de Nueva York, en los Estados Unidos, y tiene mucho de qué hablar. Soy Rodrigo Camarena, contigo hasta las 11 de la mañana, y bueno, es un evento Mature icónico porque mezcla no solamente la moda, que es uno de los eventos más importantes justo para la moda, pero bueno, no solamente abarca eso, también abarca música, abarca deporte, abarca muchas, muchas otras cosas esta Met Gala. Y es un evento de cultura pop como ningún otro, porque además no solamente es la alfombra roja, o sea, no solamente es el momento en el que se pasean acá los famosos con su outfit acá super cool. No, es de hecho una gala benéfica que marca muchísimas tendencias por todos lados, porque es casi casi lo que va a definir las redes sociales durante el resto del año. Y mira que de hecho el evento es en mayo, o sea, uno pensaría que para definir lo que queda del año tendría que ser como en enero, febrero, ¿no? Pero bueno, este 2026 una de las grandes anfitrionas va a ser nada más y nada menos que Beyoncé, o sea, leyenda de la música y leyenda también de la moda, que va a regresar como una figura clave para esta Met Gala, que de hecho en ediciones pasadas varios artistas Match han sido protagonistas, como Harry Styles, que de hecho fue coanfitrión y tuvo muchísima conversación sobre la moda masculina en su momento, pero también vemos nombres muy icónicos como Lady Gaga, como Sabrina Carpenter, como Lisa, como Taylor Swift, Katy Perry, Tyla, que han marcado muchísimas tendencias y viralidad en redes sociales en su aparición en la Met Gala, que por ahí se platica que incluso varios artistas Match podrían estar ahí presentes en la Met Gala de este año. Solamente habrá que confirmar pues más al ratito a ver quiénes sí se presentaron. Se habla de Sabrina Carpenter, se habla de Katy Perry, se habla de Summer, muchos artistas que por ahí se ven, pero bueno, ya tocará ver con qué outfit nos deslumbran estos artistas. Alguien que se platicaba en redes sociales, Mature, que podría hacer su debut en esta Met Gala, pero que bueno, no hay nada confirmado hasta el momento y que no ha pasado, que se filtra el rumor de que sí va a estar, es Benson Boone. Lo vamos a escuchar, Beautiful Things. 134 canciones en Match 90.3 más pop. Conéctate escuchando el Match Morning.

escuchas el Match Morning de Match 90.3 más Pop. Conéctate, Shakira, whenever, wherever. Que Matcher tuvo un evento histórico, Shakira, para su carrera y para también la música en general, porque estuvo presente en Copacabana, ya un evento gratuito que dio Shakira allá en Brasil. Y adivina cuántas personas asistieron a su concierto. Uno podría pensar de que, bueno, siendo Shakira, es una artista pues internacional, además estando en Brasil, pues bueno, está cerca de su natal Colombia, pues bueno, uno pensaría de que, bueno, a lo mejor 100,000, 200,000 personas. Pues no, Shakira metió nada más y nada menos que 2 millones de personas allá en Copacabana, Brasil. ¿Qué tal, eh? Hombre, yo vi un video de Shakira desde su hotel viendo a la gente que se iba juntando poco a poco y decía, ¿y neta todas estas personas vienen por mí? O sea, ¿neta todas estas personas vienen a verme a mí? No, qué chido. O sea, hasta Shakira se sorprendió de la cantidad de personas que había allá en Copacabana para su concierto. Pero bueno, alguien que viene a la Perla Tapatía Matcher, no necesariamente a Brasil, también vienen acá a Guadalajara. Son también latinoamericanos desde Venezuela para el mundo, Rawayana, que son esta banda de pop, de indie, de reggae, que la neta se ha convertido en una de las bandas más frescas y más icónicas de la música latina y la escena latina en general. Que bueno, llegan el 10 de junio al Auditorio Telmex, y yo tengo para ti tus accesos. 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Soy Rodrigo Camarena, contigo hasta las 11 de la mañana. 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Y mientras tanto, vámonos con Sabrina Carpenter, When Did You Get Hot, 137 rolas en Match 90.3 más Pop. Conéctate escuchando el Match Morning.

Match Morning, The Match 90.3 más Pop. Conéctate, yo soy Daft Punk con Pharrell Williams. La canción es Get Lucky. 8 de la mañana con 8 minutos. Ya me quiero regresar el tiempo. Oye, Matcher, ¿no te ha pasado que cuando estás con alguien acá, no sé, tu novio, tu novia, tu esposo, tu esposa, alguien que genuinamente te sientes muy seguro con esa persona, ¿te pasa que te da sueño al estar con esta persona? Bueno, no es que te aburra, no te preocupes. Y tú también, Matcher, si ves que a la otra persona le da sueño estando contigo, no te preocupes, no es que le aburres. Es que genuinamente lo hace sentir seguro, segura cuando está contigo. Es una buena señal, ahí te va, porque soy Rodrigo Camarena contigo hasta las 11 de la mañana. Y mira, cuando estás con alguien que te hace sentir esa seguridad o que le hace sentir esa seguridad a la persona, haces que poco a poco vaya bajando la guardia. Eso también pasa contigo. Entonces, ¿qué es lo que suele hacer? Bueno, deja el celular, empieza como que a ponerte atención si están platicando, lo que sea. O el simple hecho de estar juntos, te das cuenta que la otra persona o incluso tú mismo como que te empieza a dar sueño, que se te cierran los ojos, empiezas a querer bostezar, empiezas como que a cabecear aquí sin darte cuenta. Y no es que te aburra la situación, no es que digas de que ay no, qué flojera, ya me quiero ir a mi casa. No, es de hecho una buena señal, porque tu cuerpo no se apaga por falta de interés. Lo que está pasando es que tu cuerpo como que ya no está en modo alerta, porque dice, ok, aquí estamos a salvo, aquí nada nos tiene amenazados. Entonces esa calma hace que te des sueño y que tu cuerpo poco a poco como que se empiece a relajar, a veces hasta de más. Entonces, cuando estás con la persona correcta, Matcher, no todo el tiempo tienes que estar acá impresionando, haciendo mil cosas. No, de hecho, el hecho de simplemente existir y estar bien es, yo creo, más cuando las personas más se dan cuenta de que esa es la persona, ¿sabes? O sea, creo yo que cuando más sueño se da con la otra persona es probablemente la señal más grande de que esa sí es la persona a lo mejor que estabas esperando. Que digo, el amor sano no siempre se siente con mucha intensidad, también a veces se puede llegar a sentir con mucha paz. Y eso es justo lo que te puede llegar a dar mucho sueño, la paz. Pero bueno, alguien que también entendió la vibra de qué es lo que hay que hacer cuando amas a una persona, ¿no? Arriesgarlo todo para poder estar con ese ser especial de luz, es Bruno Mars, que de hecho por estas fechas, en exactamente 8 meses, va a estar por acá en nuestro país. Bruno Mars, Risk It All, en Match 90.3, más pop, conéctate con el Match Morning.

0: Escuchas Match 90.3 más pop. Conéctate con el Match Morning. Dua Lipa con Levitating. Matcher, ¿qué crees? Olivia Rodrigo, mi tocaya, está haciendo su gran regreso a la música en esta nueva era. You seem pretty sad for a girl so in love. Y hace poquito estuvo de host en el famoso programa de televisión Saturday Night Live. O sea, la neta está haciendo como que regreso en grande, pues. Y de hecho, Olivia Rodrigo ya estrenó Drop Dead hace poquito, su primer sencillo de esta nueva era, y acaba de estrenar una nueva canción. Te platico todos los detalles a las 8:25 en este lunes. Soy Rodrigo Camarena, te acompaño hasta las 11 aquí en el Match Morning, y tú escuchas el Match Morning de Match 90.3 más pop. Conéctate.
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Escuchas el Match Morning de Match 90.3 más pop. Conéctate, Alejandro de Lady Gaga, que bueno, tuvo su participación Matcher en la recién estrenada película de The Devil Wears Prada número 2, El Diablo Viste a la Moda número 2. Participó como parte del soundtrack y además hay un cameo en la pantalla que, pues bueno, Lady Gaga ya se hizo totalmente icónica gracias a esto y regresó incluso a muchísimas listas de popularidad. Pero bueno, esta y toda la información de tus artistas Match favoritos aquí en las Match News. Arrancamos con Olivia Rodrigo Matcher, que se presentó en el famoso programa de televisión estadounidense Saturday Night Live este fin de semana pasado y estrenó una balada que va a formar parte de su nuevo álbum llamado Using Pretty Sad for a Girl So in Love. La canción se llama Begged y la estrenó ahí en el programa de televisión. Y seguimos con el rey del pop, Michael Jackson, que regresa al top 10 del Billboard 200 con su álbum Thriller, en el puesto número 7 de, bueno, todo esto obviamente gracias al estreno de su película documental, que es de hecho el álbum más streameado en la historia de la música y regresa a las listas de popularidad. Y seguimos con Olivia, pero Olivia Dean, que se encuentra de gira por Europa con su The Art of Loving World Tour. Y bueno, se espera que pronto añada más fechas y que ojalá que esas fechas también pasen por nuestro país, ¿no? Estaría muy cool tener a Olivia Dean, imagínate, acá en Guadalajara echándose una torta ahogada. Estaría muy cool. Vámonos a escucharla. Hasta aquí las Match News. Soy Rodrigo Camarena, te acompaño hasta las 11 de la mañana. Y vámonos con So Easy to Fall in Love. 140 canciones aquí en el Match Morning de Match 90.3 más pop. Conéctate.

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1: El estar desbloqueando tu celular sin algún motivo, o sea, no te ha llegado un mensaje, no te están marcando, no, nada. Simplemente como que te da por desbloquear el teléfono. Bueno, eso te pasa a ti y al 90% de las personas que ya estamos en este checking loop, así le llama la ciencia. Soy Rodrigo Camarena, contigo hasta las 11 de la mañana. Y mira, hay un estudio de la, bueno, una universidad muy famosa en Londres que dice que el 90% de las veces que las personas desbloqueamos el teléfono, ni siquiera hay una razón que sea como que concreto. O sea, no hay un mensaje nuevo, no te están marcando, no hay una alarma que tengas que apagar, nada. O sea, realmente ya es puro piloto automático, pura memoria muscular lo que estás haciendo. Y que según estos investigadores, a esto le llaman checking loop. Y es cuando tu cerebro está buscando una microdosis así como que de dopamina, ¿no? Esa sensación de que, como de recompensa, básicamente, que es lo que te está dando el teléfono en ese momento. Y que dicen que en promedio estamos ya llegando a casi entre 150 y 200 desbloqueos diarios del teléfono. Y que de hecho duran menos de 20 segundos. O sea, realmente nada más para alimentar como que la costumbre de estar viendo el teléfono en cualquier momento del día. Digo, no se trata como tal de una adicción. Digo, obviamente, pues todo con medida, ¿verdad? Pero no se trata de una adicción como tal en este momento, sino como de algo que ya tenemos ya en automático. Es un casi un reflejo ya de nuestro cuerpo. El, oye, ¿qué estoy haciendo que no tengo el celular en la mano? Ya te sientes hasta, ¿no te pasa que te sientes como que incompleto cuando te sales sin tu celular a tu casa? Pues bueno, básicamente a eso se refiere este checking loop. El hecho de estar ya por memoria muscular scrolleando y desbloqueando el teléfono. Pero bueno, vámonos con música, Matcher. Daniel Caesar junto con el que es el dueño del número uno de varias listas de popularidad, Justin Bieber. La rola es Peaches. 144 rolas aquí en el Match Morning de Match 90.3. Más pop, conéctate escuchando el Match Morning.

0: Buenos días, escuchas el Match Morning, The Match 90.3 más pop. Conéctate, Huntrix Golden. 8:41 a.m. Oye, Matcher, este 2026 llevamos ya 5 meses de este año, casi la mitad. Ha sido un año bastante importante para nuestra artista Match Miley Cyrus. Te cuento por qué. A las 8:54. Soy Rodrigo Camarena, contigo hasta las 11 de la mañana y tú escuchas el Match Morning.
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2: ¿Qué onda, Match? Muy buenos días, bienvenido y gracias por escuchar el Match Morning de Match 90.3 Más Pop. Conéctate. Soy Rodrigo Camarena, te acompaño de lunes a viernes de 6 a 11 de la mañana por acá detrás del micrófono. Ceci Salcido también de este lado en la producción. ¿Cómo estás, Matcher? Gracias por dejarme acompañarte con muy buena música en tu camino al trabajo, en tu camino a la escuela. Escuderías, negocios también que todas las mañanas nos escuchan y que se conectan con nosotros. Gracias también por ser los conductores con la mejor música de toda la ciudad de Guadalajara. Oye, Matcher, en dos rolas más te voy a contar el gran año que ha tenido nuestra artista Match Miley Cyrus. Así que mantente conectado.

Escuchas el Match Morning, The Match 90.3 más pop. Conéctate, Sara Larson, Pink Panthers. Juntas hacen Stateside, que es una rola mature que de hecho va a aparecer en el nuevo álbum de Sara Larson. Se va a llamar Midnight Sun, Girls Trip. Y que vamos a tener la presentación así de la misma voz de Sara Larson. Desde toda la cadena Match, ya sabes, en exclusiva la vamos a tener aquí de locutora y se va a apoderar de los micrófonos de toda la cadena Match el día de mañana en punto de las 6 de la tarde con an iHeartRadio Album Preview. Sara Larson en vivo a través de toda la cadena Match. Pero bueno, además del gran 2026 que está teniendo Sara Larson regresando a la música y regresando a listas de popularidad y toda la onda, hay alguien que también está teniendo un gran 2026, que es Miley Cyrus, está teniendo un gran regreso. Soy Rodrigo Camarena, contigo hasta las 11 de la mañana. Y checa esto, el pasado mes de marzo, Miley Cyrus fue reconocida con el premio Innovator of the Year en los iHeartRadio Music Awards de este 2026 por el impacto que ha tenido no solamente en la música, en todo, ¿no? En actuación, en la cultura pop en general, en la moda, en muchísimas cosas. Y la historia de Miley Cyrus es bastante clara, ¿no? Que lo que quiere es crecer frente al mundo y atreverse a hacer cosas que a lo mejor en su momento pensaría como de no me veo yo haciendo esto, pero pues bueno, el hecho de reinventarse cada vez, pues yo creo que es algo muy de destacar que ha tenido Miley Cyrus, que incluso este 2026 regresó a sus raíces con el especial de 20 años de su icónica serie Hannah Montana. Regresó acá a ponerse la icónica peluca, el disfraz, tuvo un gran show, estrenó canción. Hombre, la verdad le fue increíble este 2026 a Miley Cyrus, y en su discurso dejó algo que conecta mucho con el público. Yo, bueno, a mí me dejó muy marcado, que es: el éxito no es como tal el premio, es hacer algo que realmente te represente. O sea, tener la dicha, tener el privilegio de dedicarte a eso que tanto te encanta, como a Miley Cyrus en ese caso, es la música. Y que, bueno, ella misma ha dejado como que mucho el ejemplo y lo ha dicho en repetidas ocasiones, que crear justo desde lo que amas, el estar dedicándote a lo que amas, pues también puede llegar a tocar muchísimas personas que tal vez ni siquiera conoces y que sienten todo contigo, en el caso de Miley Cyrus, ¿no? Que este 2026, pues no solamente es un regreso, sino también es como que otra forma de reinventarse para esta cantante. Gran 2026, y eso que llevamos nada más 5 meses del año, imagínate lo que queda para Miley Cyrus y todo lo que viene de éxitos. La vamos a escuchar. 152 canciones, suena Flowers en Match 90.3 más pop. Conéctate escuchando el Match Morning. Buenos días. 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

Estás en el Match Morning, The Match 90.3 más pop. Conéctate, BTS con Swim. Que para todos los matchers que son ARMY, probablemente estamos ya en la semana más importante del año, porque BTS regresa a México esta misma semana del mes de mayo. Soy Rodrigo Camarena, contigo hasta las 11 de la mañana todos los días aquí en el Match Morning. Y esta icónica banda de K-Pop Matcher, BTS, regresa a nuestro país esta semana con tres shows que van a dar en el Estadio GNP Seguros, allá en la CDMX. 7 de mayo, 9 y 10 de mayo, para festejar a mamá. Imagínate ir con BTS, no hombre, la neta bien chido. Y que de hecho, los boletos se agotaron en cuestión de minutos. O sea, en cuanto se anunció la venta de los boletos, ya en cuestión de nada, ya está, se cayó la plataforma, todo el mundo, todo pasó de todo ese día. Y se acabaron los boletos en cuestión de nada. ¿Qué digo? Antes de la pausa que se aventaron un tiempo los chicos de BTS, ya estaban haciendo historia, porque en el 2018, digo, me regreso pues prácticamente 8 años en el tiempo, igualaron a una banda de la talla de The Beatles con 4 discos número 1 en Estados Unidos en menos de 2 años. Y el impacto fue más allá de todo lo que pasaba en cuestión de música y de todo este tipo de cosas. Que mira, incluso hicieron una iniciativa con la UNICEF y una campaña llamada Love Myself, de amor propio, que la presentó incluso a la ONU, y que BTS ahí estaba súper involucrado en todo este rollo, y que conquistaron no solamente ya los corazones de todo el mundo, sino también la cultura pop, que llegaron a espacios que probablemente nunca te hubieras imaginado ver alguna banda tipo BTS, por ejemplo en Fortnite, este icónico videojuego, con bailes y con contenido acá de vestimenta y toda la cosa dentro del juego ahí en Fortnite. Y que en el 2023, hace 3 años, hicieron una pausa como para cumplir ahí su servicio militar obligatorio en Corea del Sur, que es el país de donde son estos chicos, y se alejaron casi 2 años de los escenarios. Están haciendo su regreso con su nueva era llamada Arirang, y esta semana regresan aquí a México. Pero alguien matcher que también ya está próximo, digo, a lo mejor no tan cerquita como BTS, pero ya está próximo a regresar a nuestro país, es el mero Brunito Mars. Romantic Tour, se la está pasando increíble Bruno Mars. Yo lo veo en los videos y le está disfrutando muchísimo esta gira, y que viene a nuestro país en diciembre, igual con varias fechas en el Estadio GNP Seguros, 3, 4, 7 y 8 de diciembre. Just the way you are en Match 90.3 más pop. Conéctate con el Match Morning.

Buenos días, escuchas el Match Morning, The Match 90.3, más pop, conéctate, Back to Friends. Summer, que bueno, este artista Match, de hecho va a venir a nuestro país el día 22 de julio allá a la CDMX al Pepsi Center. Con esta nueva gira Matcher, que es parte de como que el... ¿Cómo está ticiando el inicio de su carrera ya, Summer? Que bueno, sabemos que ya es un artista sumamente consolidado, ¿verdad? Pero que poco a poco ahí la lleva. Ha estado en premiaciones, ha estado nominado a muchísimas cosas. Su música también suena en prácticamente todos lados. Pero bueno, va arrancando Summer. 20 años tiene este cantante. Imagínate eso, Matcher. 20 años y el impacto que ha tenido este cantante neoyorquino. Pero bueno, alguien que sabemos que ya tiene una carrera sumamente consolidada desde hace un tiempo ya es el colombiano J Balvin, que llega a Guadalajara. Mixtape Tour 17 de mayo en la Arena BFG. 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Te voy a acompañar con música de Sabrina Carpenter. Vámonos con Espresso. 153 canciones en el Match Morning de Match 90.3. Más pop, conéctate. Que tengas un increíble día. Es lunes, 9:12 de la mañana. Buenos días.

0: Escuchas el Match Morning de Match 90.3 más Pop. Conéctate, Sabrina Carpenter con Espresso. A las 9 de la mañana con 15 minutos. Gracias, Matcher, por dejarme conectar contigo en esta mañana de arranque de semana y a lo mejor ya en la oficina. O que estás en el tráfico también, que hasta ahora ya se pone medio pesado el tráfico. Gracias por dejarme acompañarte. 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Y que también un abrazo a todos los de transporte público, transporte amarillo, transporte del aeropuerto, de donde sea que estés conectando con nosotros. Gracias por escuchar el Match Morning. Oye, tú que a lo mejor ya vas camino a la chamba, te voy a hacer una pregunta y quiero que la reflexiones. ¿Eres feliz en tu trabajo? Pues mira, esto puede tener grandes repercusiones en tu vida. Así que 9:22 de la mañana, piénsalo en este ratito y te voy a contar por qué es que te pregunto esto. ¿Eres feliz en el trabajo? Soy Rodrigo Camarena, contigo hasta las 11 de la mañana. Tú escuchas el Match Morning.
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escuchas el Match Morning, The Match 90.3 más pop. Conéctate, Alok Siva, Bruno Martini. Hear me now, a las 9.23 en este lunes. Qué bueno, Matcher, yo te dejé reflexionando sobre una pregunta. A ver, ¿tú eres feliz en el trabajo? ¿Consideras que eres feliz en la chamba? Pues bueno, si sí, si tu respuesta fue que sí, esto te podría llegar a ser hasta 13% más productivo. ¿Qué tal, eh? Soy Rodrigo Camarena, contigo hasta las 11 de la mañana. Y mira, cuando disfrutas lo que haces y que genuinamente te da gusto levantarte todos los días para ir a trabajar, bueno, a lo mejor no el hecho de levantarte tan temprano, ¿verdad? Pero bueno, el hecho de saber que vas a ir a trabajar en lo que te gusta, eso hace que tu rendimiento mejore y tu estado de ánimo también, y trabajas incluso hasta más productivo porque te sientes con mucha más claridad en lo que estás haciendo. ¿Por qué no te sientes tan estresado? O el estrés o la ansiedad se compensan una cosa con la otra, ¿no? Con el hecho de que te gusta tu trabajo y que genuinamente disfrutas lo que haces. Pero ojo, es muy importante el empezar a retomar el tema de las pausas inteligentes. ¿Por qué? O sea, el tipo de pausas de, ok, estás a media chamba, a lo mejor si ya acabaste un par de pendientes, date un break, unos 5 o 10 minutitos de salir a que te pegue el sol, a que te pegue el aire, tomar agua, reflexionar, también acá ponerte a medio filosófico de que reconoce tus logros, o sea, date tu, no sé, tu ratito chiquito de reconocerte a ti mismo, de darte tu palmadita en la espalda, porque eso va a hacer que incluso te sientas más motivado, además de que pues de por sí ya te gusta tu chamba, ¿no? Pero ojo con esto, sentir que tu trabajo tiene un propósito, Matcher, obviamente está muy relacionado con el hecho de tu bienestar y la satisfacción de todos los días de pararte para ir a trabajar. Así que, Matcher, repito la pregunta, ¿eres feliz en el trabajo? Ah, yo gracias a Dios sí, la verdad. Pero bueno, vámonos con más música. Ella es Taylor Swift. 154 canciones de Fate of Ophelia suenan Match 90.3. Más pop, conéctate con el Match Morning.

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1: Soy Rodrigo Camarena, contigo hasta las 11 de la mañana. Y estos dos enamorados, Harry Styles y Zach Kravitz, están planeando no una, sino dos bodas, según algunos reportes. Y la idea sería dividir las ceremonias en dos ciudades, e incluso hasta en dos continentes, porque la primera sería en Nueva York y la otra sería en Londres, que son ciudades clave para la vida personal de ambos. Digo, yo imagino que al estar en el medio artístico, pues son ciudades que son muy importantes para ellos. Nueva York tendría un peso muy especial para la familia de Zoe Kravitz, porque especial su papá, que es Lenny Kravitz, pues sigue viviendo por allá. Y el reconocimiento, pues, sería pues por la familia de Zoe Kravitz. Ahora nos vamos a Londres, que es justo pues la ciudad en la que nace toda la carrera de Harry Styles prácticamente. Bueno, incluso el mismo Harry Styles nace de aquel lado del mundo. Y pues todo esto sería lo que haría que Harry Styles y Zoe Kravitz se casaran dos veces. De hecho, este compromiso habría salido a la luz después de ver a Zoe Kravitz con un anillo de diamante acá. Se veía interesante, se veía caro, ¿eh? El diamante y el anillo que tenía Zoe Kravitz en el dedo anular de la mano, porque por ahí se cuenta que podría estar valiendo hasta $500,000, imagínate eso. Bueno, llevan 8 meses de relación estos dos, pero muchas fuentes dicen que fueron de 0 a 100, o sea que en muy poco tiempo dijeron, ¿sabes qué? La neta, tú y yo hay que estar siempre juntos, amiga. Y hasta se nos van a casar estos dos. Bueno, no se ha confirmado nada oficialmente, Mature, todo esto son especulaciones, pero pues la planeación pues no se ve para nada de menos. Harry Styles, As It Was, la escuchas en Match 90.3, más pop, conéctate con el Match Morning.

0: Match 90.3 más pop. Conéctate con el Match Morning Taylor Swift. La rola es Opalite. Buenos días, Matchers. 10:42 de la mañana. ¿Y qué crees? El día de mañana vamos a estar estrenando una nueva locutora, no solamente en Match 90.3, sino en toda la cadena Match. Sara Larson. Te cuento todos los detalles a las 10:50. Soy Rodrigo Camarena, contigo hasta las 11 y te escuchas en Match Morning.
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escuchas Match 90.3 más Pop. Conéctate con el Match Morning. Sara Larson, Midnight Sun. Que de hecho te presento, Matcher, a la persona que se va a apoderar de los micrófonos de Match 90.3 y de toda la cadena Match el día de mañana, 5 de mayo, a partir de las 6 de la tarde, con un especial que va a tener an iHeartRadio Album Preview con nada más y nada menos que Sara Larson, que nos va a presentar su nuevo álbum. Se va a llamar Midnight Sun Girls Trip. Y lo que destaca muchísimo es que es una versión deluxe del álbum que lanzó el año pasado, llamado igual que esta rola, Midnight Sun. Pero la versión deluxe que se llama Girls Trip, que es la que nos va a presentar en este iHeartRadio Album Preview, es una versión del álbum en la que va a tener muchísimas colaboraciones con varias artistas femeninas. Eso es algo que destaca muchísimo de este nuevo álbum de Sara Larson. Así que conéctate, porque además, exclusiva de Match FM, 6 de la tarde el día de mañana, para escuchar a Sara Larson platicarnos un poquito más sobre este nuevo álbum, Midnight Sun, Girls Trip. Ya me voy, Matcher. Gracias por dejarme conectar contigo esta mañana de lunes. Arrancamos con todo, lunes sin bajón, lunes de arrancar la semana. Y ya sabes, siempre con la mejor música. Soy Rodrigo Camarena, contigo hasta las 11 de la mañana. Ceci Salcido también de este lado en la producción. Que sigas teniendo un increíble arranque de semana, Matcher. Te voy a dejar con Caro Quesada. Va a estar contigo hasta las 3 de la tarde. Luego Dana Caruso, Joyce Leaños. Y tú y yo nos escuchamos mañana tempranito en punto de las 6. Para arrancar con todo el martes en el Match Morning. Y obviamente, yo no me puedo ir sin dejarte con muy buena música. Para acompañarte ahorita si estás desayunando, si vas en el tráfico, o simplemente para acompañar tu mañana, el Serial Stumbling In. 172 canciones en el Match Morning de Match 90.3 más Pop. Conéctate. Hasta mañana. Bye bye.

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2: Hello, Matchers. Bienvenidos a Match 90.3 Más Pop. Conéctate. Yo soy Caro Quesada. Te acompaño el día de hoy hasta las 3 de la tarde, como todos los días. ¡Feliz inicio de semana, Matchers! ¿Cómo se la pasaron el fin de semana? ¿A dónde fueron? ¿Qué hicieron? ¿Se quedaron descansando en casa? ¿Cómo van iniciando este mes de mayo? ¡Qué rápido!, ¿no? Pero bueno, todo esto que te acabo de preguntar, respóndemelo a través del Tollback de iHeartRadio, porque me gustaría saber de ti y escucharte. Ceci Salcido también por acá en la producción, acompañándonos hasta las 3 de la tarde. Quédate porque en dos canciones vamos a platicar de por qué Lady Gaga canceló sus recientes conciertos. Así que estás aquí en Match.

Estás en Match 90.3 Más Pop. Conéctate con Empire of the Sun. Esto se llama We Are the People, una canción lanzada en el año 2008 como parte de su álbum debut Walking on a Dream. 11 de la mañana con 6 minutos, Matchers. Oigan, ¿por qué Lady Gaga canceló su reciente concierto? Yo soy Caro Quesada y te sigo acompañando el día de hoy hasta las 3 de la tarde. Bueno, recientemente a través de redes sociales comunicó que tuvo que cancelar su tercera noche de su Mayhem Bowl Tour en Montreal. Esto debido a una infección respiratoria. Ella dijo que sí podía continuar, como que tenía muchas ganas, pero su médico le dijo, ¿sabes qué? Pues cancélalo porque no vas a estar bien y no vas a dar el 100. Entonces, esa fue la razón. Y yo creo que, pues, a cualquiera le puede pasar, ¿no? A veces se nos olvida que incluso los artistas, pues también, al final, son seres humanos como nosotros. Ella es Lady Gaga junto a Bruno Mars. Esto se llama Die With A Smile, sonando con la canción 186 en Match 90.3 Más Pop. Conéctate.

0: Escuchas Match 90.3 más pop, conéctate con Joe. Esto se llama End of Beginning a las 11 de la mañana con 13 minutos. 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

Escuchas Match 90.3 más pop, conéctate con Calvin Harris y Dua Lipa, eso se llama One Kiss, que de hecho Calvin Harris ha mencionado que la producción de esta pista fue muy rápida, le envió el instrumental a Dua Lipa, ella grabó las voces en un día y él terminó la mezcla restando justamente ese día, o sea, hace en 12 horas se creó esta canción, Matchers. Oigan, ¿qué creen? 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Yo soy Caro Quesada, te acompaño el día de hoy hasta las 3 de la tarde. 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Mientras tanto, vamos ahora con una canción que coescribió Ryan Tedder, integrante de One Republic. Yo no sabía, Matchers. Y sí, estamos hablando de BTS. Esto se llama Swim en Match 90.3 más pop. Conéctate.

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1: Match 90.3 más pop, conéctate con We Are Young, esta canción de Fun, que de hecho fue grabada en un estudio improvisado en la parte trasera de una tienda de ropa ya en Nueva York. Ellos querían capturar esta energía cruda y directa. Pero bueno, Match, nos vamos ahora a escuchar a Justin Bieber, que de hecho Hailey Bieber tuvo por ahí un momento incómodo este fin de semana a través de redes sociales. Yo soy Caro Quesada, te acompaño el día de hoy, Match, hasta las 3 de la tarde. Resulta que Hailey Bieber hizo por ahí una transmisión en directo a través de sus redes sociales, donde comentó que le resulta bastante incómodo, extraño también lidiar con las especulaciones sobre su matrimonio. Ya saben que siempre se está hablando de que si están haciendo bien las cosas, si la están maltratando, si lo aman, si no se aman. Y ella dijo, ya frenen eso. Y yo creo que sí, ¿no? Justin Bieber, Daisies en Match 90.3.

0: Escuchas Match 90.3 más pop, conéctate con World Hold Down, una canción de Bob Sinclair y Steve Edwards. Oigan, Matchers, hay una artista Match que va a ser anfitriona de los premios Tony de este 2026. A las 11:47 te cuento de quién se trata aquí en Match.
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4: Hello, Matchers. Bienvenidos a Match 90.3 Más Pop. Conéctate. Yo soy Caro Quesada. Te sigo acompañando el día de hoy, lunes, inicio de semana y además caluroso. 30 grados nos acompañan ahorita ya en la Perla Tapatía. ¿Qué tal, eh? La mínima de 16, máxima de 34 para que tomen mucha agua y se pongan protector solar. Pero bueno, los estaré acompañando el día de hoy hasta las 3 de la tarde. Ceci Salcido también por acá en producción. Y en dos canciones vamos a platicar de un artista Match, que será la presentadora, la anfitriona de los próximos premios Tony del teatro musical, del teatro en general, en Estados Unidos. Así que quédate aquí en Match 90.3. Más pop, conéctate.

es Match 90.3 más Pop. Conéctate, Sabrina Carpenter con Man Child. Esta canción fue producida por Jack Antonoff, que también es conocido por trabajar con artistas como Taylor Swift y Lana Del Rey. Matchers, vamos ahora con un artista Match que será anfitriona de los próximos premios Tony 2026. Soy Caro Quesada, contigo el día de hoy, Matcher, hasta las 3 de la tarde. Y sí, estamos hablando de Pink. Ella será la anfitriona de estos premios que se dan justamente al mundo del teatro musical. Esto se llama Get the Party Started en Match 90.3 más Pop. Conéctate.

Escuchas Match 90.3 más pop. Conéctate con Sean Paul y Sasha. Esto se llama I'm Still in Love with You, una canción del año 2002. Pertenece al álbum Daddy Rock. Matchers, hay un artista Match que, de hecho, bueno, también es productor, que ganó el Grammy a grabación del año 3 veces con artistas diferentes. Yo soy Caro Quesada, te acompaño el día de hoy hasta las 3 de la tarde y estamos hablando de Mark Ronson. Con Amy Winehouse, Bruno Mars y también con Miley Cyrus pudo ganar Grammy a grabación del año. Esto se llama Nothing Breaks Like a Heart en Match.

Match 90.3 más pop, conéctate con Selena Gómez. Esto se llama Love You Like a Love Song, una canción del año 2011. 12 del día con un minuto. Metros que Taylor Swift será parte del universo de Toy Story. Yo soy Caro Quesada, te acompaño el día de hoy hasta las 3 de la tarde. Resulta que este rumor se esparció después de que apareció una cuenta regresiva en su página oficial de 48 horas, que fue eliminada poco tiempo después, con un fondo que se ve muy parecido a lo que es Toy Story, con nubes en forma de caricatura, un fondo como celeste, y muchos pues dieron como esta relación, ¿no? Porque próximamente se estrena la película, que es el 19 de junio en cines, y que pues empezaron las teorías de que Chance Taylor haría el soundtrack de la película Toy Story número 5. ¿Les gustaría, Matchers? Creo que sería algo diferente, ¿no? Pero bueno, no sabemos más al respecto. Obviamente les informaremos más adelante. De Taylor Swift, The Fate of Ophelia en Match 90.3.

Touch 90.3 más pop, conéctate con She Will Be Loved, una canción de Maroon 5, en el que Adam Levine escribió el coro de esta rolita minutos después de haber roto su relación con Jane. Tanto le dolió o tanto fue lo que lo marcó que le hizo un álbum completo llamado Songs About Jane. Y es que a veces así pasa, ¿no? Cuando uno termina una relación y no precisamente de pareja, sino cualquier tipo de relación, como que se abren nuevas cosas y bueno, vienen éxitos para ellos musicales y para otros pues éxitos también laborales, como es el caso de Re. Yo soy Caro Quesada, te acompaño el día de hoy hasta las 3 de la tarde. Y es que les cuento, Machers, ella estuvo muchos años atrapada en una discográfica sin poder lanzar un álbum. Entonces decidió independizarse y ahora posee los derechos de su música, decisiones creativas y todo. Así que también dejar esa relación tóxica, laboral, le ayudó bastante para seguir avanzando. Esto se llama Where Is My Husband en Match 90.3 más pop, conéctate.

0: Match 90.3 Más Pop, conéctate con Messi de Lola Young a las 12:18. Quédate Matcher porque tengo accesos cuádruples para que te vayas al concierto de Rake a las 12:26, cortesía de nuestro pasaporte Match.
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Match 90.3 más pop, conéctate con DNCE. Esta banda liderada por Joe Jonas se llama Keep Back the Ocean, que de hecho Joe acaba de estrenar por ahí un diseño de una marca de ropa de Nueva York junto a Pokémon, que la neta se ve bueno, ¿eh? Oigan, ¿qué creen? 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Mientras tanto vamos con Bruno Mars, esto pertenece a su nuevo álbum The Romantic, que en diciembre lo tendremos de vuelta a nuestro país. Esto se llama I Just Might en Match 90.3 más pop. Conéctate con la canción 206.

Estás en Match 90.3 más pop. Conéctate con los Black Eyed Peas. Esto se llama The Time. Es la última canción en la que Fergie grabó con el grupo, porque ya pues después dijo adiós. Metro, saludos a todas las escuderías que nos vienen escuchando ya en esta tarde de lunes, inicio de semana. Saludos a Enrique, a José Luis y a Alexis, que nos andan acompañando por acá en las calles de Guadalajara. Gracias por compartir la música también con sus pasajeros. Oigan, Metro, vamos ahora con un artista Match que nos abre la puerta a ver un ángulo más vulnerable de ella. Yo soy Caro Quesada, te acompaño hasta las 3 de la tarde, y esto gracias a su película musical Hit Me Hard and Soft, que se estrena el próximo 8 de mayo en cines. Billie Eilish con With Flower en Match 90.3 más pop. Conéctate.

0: Escuchas Match 90.3 Más Pop. Conéctate con Katy Perry. Esto se llama Hot and Cold. Matchers, vamos a escuchar más adelante a las 12.55 una canción que fue mundialmente conocida, pero que se grabó en un estudio bastante improvisado y de baja calidad, vaya. A las 12.55 les platico los detalles aquí en Match 90.3.
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2: Hello, Matchers. Bienvenidos a Match 90.3 Más Pop. Conéctate. Yo soy Caro Quesada y te sigo acompañando como todos los días, de lunes a viernes, de 11 de la mañana a 3 de la tarde. Y Ceci Salcido también por acá en este lado de la producción. ¿Cómo están, Matchers? ¿Cómo les está yendo en este inicio de semana? ¿Flojera? ¿Cool? ¿Cómo van con el mes de mayo? ¿Ya el qué? Quinto mes del año, ¿no? Enero, febrero, marzo, abril. Así, el quinto mes del año. Espero que les esté yendo muy bien. Y si no, ya saben que la buena música de Match siempre los va a poner de buenas. Así que quédense aquí en Match 90.3 Más Pop, conéctate.

Escuchas Match 90.3 más pop. Conéctate con Stay, una canción de Charlotte Kenneth, Jeffrey Howard, mejor conocido como The Killer Roy. Y junto a Justin Bieber. Oigan, que por cierto, el término Laroy de The Killer Roy es un homenaje a su herencia. Su familia desciende del pueblo de Cami Laroy, una de las naciones indígenas más grandes de Australia, y por eso lo tomó como nombre artístico. Vamos ahora, Matchers, con una canción que nació de un estudio pues bastante básico de producción, pero que después explotó a nivel mundial. Estamos hablando de Lady Gaga con Poker Face. Soy Caro Quesada, te acompaño el día de hoy hasta las 3 de la tarde, y justamente esta producción fue hecha por Red One y Lady Gaga en un estudio pequeño y básico, en unos edificios viejos que tenían por ahí. No tenían pues mucho presupuesto, pero sí querían una canción muy buena, y lo lograron, y con eso pues pudieron hacer un gran estudio de grabación. Poker Face, Lady Gaga en Match 90.3 más pop. Conéctate.

Escuchas Match 90.3 más pop. Conéctate con Sabrina Carpenter. Esto se llama When Did You Get Hot. A la 1:00 p.m. con 2 minutos, Matchers. Vamos a seguir con buena música y vamos ahora, Matchers, con un artista Match. Una banda que de hecho inicialmente querían que esta canción fuera para Beyoncé, pero después se dieron cuenta como que tenía buenas vibras para ellos. Estamos hablando de One Republic. Yo soy Caro Quesada, contigo hasta las 3 de la tarde. Y sí, estamos hablando justamente de Counting Stars. Esta canción que ya suena, la número 215 en Match 90.3 más pop. Conéctate.

escuchas Match 90.3 Más Pop, conéctate con Somber. Esto se llama Homebreaker. Yo creo que es uno de los artistas que más expone el género bedroom pop, ¿no? Que es justamente producir tus canciones en la habitación, como pues, para que tenga este toque de vulnerabilidad. Y él ha dicho que prefiere hacer su música así, sin tanta producción, para que tenga esta grabación casera más íntima con los fans, ¿no? Vamos ahora a Matchers con una canción que salió en el 2020, pero que ya estaba casi lista en el 2019. Soy Caro Quesada, te sigo acompañando el día de hoy hasta las 3 de la tarde. Y sí, estamos hablando de Dua Lipa con Don't Start Now. Esta canción la hizo el productor musical, o sea, la cama musical la hizo Ian Kirkpatrick en 2019, y meses después se la mandó a Dua Lipa. Ella se sentó con Caroline Aileen y Emily Warren, con quien escribió también New Rules, y decidieron hacer esta canción para el álbum The Future Nostalgia. Se llama Don't Start Now, es de Dua Lipa, y la escuchas en Match 90.3 Más Pop. Conéctate.

0: 90.3 Más Pop. Conéctate con Dua Lipa. Se llama Don't Start Now. 1:14 PM. 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

Match 90.3 más pop, conéctate con Bruno Mars y llama That's What I Like, una canción que en 2018 le otorgó canción del año, mejor canción R&B y mejor interpretación R&B en los premios Grammy Matters. Vamos ahora con, ¿qué creen? Boletos cuádruples para que se vayan al concierto de Zayn Malik Matters. Yo soy Caro Quesada, te acompaño el día de hoy hasta las 3 de la tarde y yo sé que tienen muchas ganas de estar ahí presentes. 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Soy Caro Quesada y te sigo acompañando hasta las 3 de la tarde. 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Mientras tanto, vamos del Reino Unido, de una parte que es de Londres, ahora hasta otro lugar de Reino Unido, donde nació una gran talentosa que de hecho esta canción dice que le gusta o le da la vibra como si fuera un domingo por la mañana, como esa vibra de los domingos por la mañana. Muy linda, ¿no? Se llama So Easy to Fall in Love de Olivia Dean en Match 90.3 más pop, conéctate.

Escuchas Match 90.3 más pop, conéctate con Ed Sheeran. Esta canción se llama Perfect, una canción que nació en un momento específico. Ed Sheeran estaba en Ibiza, en la casa de James Blunt, el que canta You're Beautiful. Eran las 6 de la mañana, él estaba descalzo sobre el césped escuchando March of Madness de Future, y ese sentimiento de felicidad lo inspiró para escribir Perfect, canción que acabamos de escuchar aquí en Match. Vamos ahora con un artista que, además de ser gran cantante, pues también es un gran compositor. Y la revista Rolling Stone lo tuvo en el top 10 de los mejores compositores de todos los tiempos. Yo soy Caro Quesada y te sigo acompañando hasta las 3 de la tarde. Y sí, estamos hablando de Kendrick Lamar. Es considerado uno de los 10 mejores compositores de todos los tiempos, compartiendo espacio con leyendas como Bob Dylan, Paul McCartney y Joni Mitchell. Esto es junto a César, se llama Lover, en Match 90.3 más pop. Conéctate.

0: Match 90.3 más pop, conéctate con Sia. Esto se llama Chandelier a la 1:37. Matchers, en menos de 3 minutos vamos a dar comienzo a la hora de música continua sin cortes comerciales. Y ya sabes que tú puedes programar esa hora de música continua. ¿Cómo? A la 1:42 te platico los detalles. Así que quédate en Match 90.3 más pop, conéctate.
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2: Hello, Matchers. Bienvenidos a Match 90.3 Más Pop. Conéctate. Yo soy Caro Quesada y te sigo acompañando como todos los días de 11 de la mañana hasta las 3 de la tarde. Feliz inicio de semana. Espero que se la estén pasando muy bien y además iniciando nuevo mes, ¿no? Oigan, ¿cómo están? ¿Ya van a comer? ¿Van saliendo del trabajo? ¿Qué show? Cuéntenmelo todo a través del Soulback de iHeartRadio. Ya saben que en el Soulback también podrán tener la oportunidad de pedir la canción que quieran escuchar durante esta hora de música continua, porque ustedes son los encargados de programar esta hora, ¿ok? Así que por ahí déjenme sus mensajes en lo que seguimos conectando juntos aquí en Match 90.3. Más pop, conéctate.

Match 90.3 más pop, conéctate con Benson Boone. Esto se llama Beautiful Things, una canción que le dio el nivel internacional, el reconocimiento internacional a Benson Boone. Oigan, Matchers, ¿qué creen? El día de mañana tenemos una gran sorpresa para todos ustedes, porque se va a estrenar el nuevo álbum de Sara Larson, así como lo acaban de escuchar. Yo soy Caro Quesada, te acompaño el día de hoy hasta las 3 de la tarde, y mañana tendremos el especial del iHeartRadio Album Preview del nuevo álbum de Sara Larson llamado Midnight Sun Girls Trip. Esto a las 6 de la tarde, para que no se lo pierdan. Es un gran, pero gran programa especial para todos ustedes, para que deleiten pues sus oídos, ¿no? Del nuevo álbum de Sara Larson, que además tiene bastantes colaboraciones por ahí, ¿eh? Mañana a las 6 de la tarde a través de toda la cadena Match, no se lo pueden perder, ¿ok? Vamos ahora con música de Christina Perry. Esta canción, Matchers, nació de un amor puro y promesas y eternidad, de ese amor que muchos queremos tener. Se llama A Thousand Years en Match 90.3 más pop. Conéctate.

Catch 90.3 más pop, conéctate con Adele, se llama Rolling in the Deep, una canción que habla de este final de una relación, la desilusión, la ruptura, pero pues también el crecimiento personal después de eso. Vamos ahora con un artista que también tuvo crecimiento personal gracias a todos los trabajos que hizo antes de ser cantante. Soy Caro Quesada, te acompaño el día de hoy hasta las 3 de la tarde y estamos hablando de Suga, integrante de BTS. Él trabajó como repartidor Matchers. Antes de la fama tuvo trabajos bastante duros, hasta sufrió un accidente en motocicleta mientras hacía varias entregas. Eso marcó bastante su vida y la música también. Y en 3 días los vamos a tener aquí en nuestro país. ¡Qué emoción, ¿no? Saludos a todas las ARMY. Vamos a escuchar a BTS con Swim en Match 90.3 más pop. Conéctate.

Escuchas Match 90.3 Más Pop, conéctate con Vanessa Carlton, que de hecho ella escribió justamente esta canción a los 17 años de edad. Llevaba por nombre Interlude. Años después le puso como una musicalización diferente y le cambió el título a lo que ya conocemos como A Thousand Miles. Matchers, vamos ahora con un artista Match que anda enamorado y la neta sí me da envidia. Yo soy Caro Quesada, te acompaño el día de hoy hasta las 3 de la tarde y sí, estamos hablando de Harry Styles, Matchers. Pues resulta que ya le propuso matrimonio y todo a Zoe Kravitz, la novia con la que tiene como 8 meses aproximadamente. Y según allegados, eligió una pieza de archivo de los años 20. O sea, un diamante, corte esmeralda, detalles en color oro rosa, que encaja perfectamente en el estilo de Zoe y que justamente tiene una aproximación monetaria de $600,000 a $1,000,000. ¿Qué? O sea que todo lo que le hemos dado en conciertos es para el anillo. Harry Styles, American Girls en Match 90.3 Más Pop. Conéctate.

Escuchas Match 90.3 más pop. Conéctate con Sabrina Carpenter. Esto se llama Please, Please, Please. Que de hecho ella tuvo transición de la pantalla al escenario. Ella en el pasado fue estrella de la famosa marca del ratón y también eso le dio las tablas para manejar el escenario, ¿no? Y ella también, la que viene a continuación, pasó exactamente lo mismo. Tuvo transición de la pantalla al escenario. Yo soy Caro Quesada y te sigo acompañando hasta las 3 de la tarde. Y es que antes de ser solista, también tuvo interpretación actoral en apariciones de televisión británica. Y no solamente eso, fue líder de la banda indie rock The Audience y tuvo pues por ahí varios conciertos con esta banda. Después se hizo solista y le fue bastante bien. Hablamos de Sophie Alix-Bextor, que ya suena con Murder on the Dance Floor aquí en Match 90.3 más pop. Conéctate.

Match 90.3 más pop, conéctate con Taylor Swift. Esto se llama The Fate of Ophelia, una canción que pertenece a su más reciente álbum llamado The Life of a Showgirl. Oigan, machores, ¿qué creen? Viene a Guadalajara una banda venezolana que trae muchos hits musicales. 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Mientras tanto, en esta hora de música continua sin cortes comerciales, te dejo con una canción que fue creada en 2 horas en Malibu. Hablamos de Avicii, Wake Me Up, en Match 90.3 más pop. Conéctate.

Match 90.3 más pop, conéctate con Dua Lipa. Esto se llama Levitating, una canción mature que tardó meses en explotar, De hecho, fue nombrada la canción número uno después de varios meses de todo el año del 2021. Y vamos ahora con otra artista, Match, que estuvo a punto de romper nuevo récord cuando salió justamente esta canción y romper el récord que tenía Michael Jackson. Estamos hablando de Katy Perry. Yo soy Caro Quesada, te sigo acompañando hasta las 3 de la tarde. Pues resulta que esta canción, si hubiera llegado al número 1 de Billboard Hot 100, hubiera roto el récord que tenía Michael Jackson de tener 6 sencillos número 1 de un mismo álbum. Lamentablemente quedó esta canción en el lugar número 3 y no igualó el récord de Michael Jackson. Pero la neta es una gran canción. Creo que es de mis favoritas de Katy Perry. Se llama The One That Got Away. Escuchas en Match 90.3 más pop, conéctate.

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1: Recibieron también los honores en el evento de Women in Music. La neta ha sido su año, ¿eh? Desde el año pasado y este 2026 la han hecho increíble. Pero bueno, vamos ahora con otra canción que también fue tan exitosa que fue incluida en dos álbumes al mismo tiempo. Yo soy Caro Quesada y te sigo acompañando hasta las 3 de la tarde. Y sí, estamos hablando de Time of Our Lives. Y sí, justamente esta rolita Metro tuvo tanto éxito en el año 2015, 14 y 15, que fue incluida en el álbum de Globalization de Pitbull y el No Fiction de Ne-Yo. La neta ha sido de mis canciones favoritas reales de Pitbull. Esto se llama Time of Our Lives, la canción 240 hasta el momento en Match 90.3. Más pop, conéctate.

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1: Match 90.3 más pop, conéctate con Pink Panthers y Sarah Larson. Esto se llama Set Side a las 2:43. Oiga, no se pierdan mañana nuestro gran especial, que es el iHeartRadio Album Preview de Sarah Larson. Soy Caro Quesada, contigo hasta las 3 de la tarde. Y justamente este es un gran, pero gran especial que tendremos para ustedes para el lanzamiento del nuevo álbum de Sarah Larson, que se llama Midnight Sun Girls Trip. Mañana tendremos a las 6 de la tarde el iHeartRadio Album Preview para que no te lo pierdas y puedas escuchar todas las nuevas canciones que Sarah Larson nos trae en este nuevo álbum y además bastantes colaboraciones. Una exclusiva más de Match 90.3. Vamos ahora con After Hours. Pertenece justamente esta canción a ese álbum del año 2020, Save Your Tears, The Weeknd.

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1: Este lunes sin bajón, lunes inicio de semana y además iniciando el mes de mayo con todo. Y con regalos, ¿no? También para mamá. Así que váyanlo pensando. Pero bueno, en redes sociales nos encontramos como @matchmxfm, @soycaro, que es la mañana. Regreso a partir de las 11 de la mañana. Y gracias a todos por haber conectado conmigo durante el día de hoy. Aquí en Match 90.3 Más Pop, conéctate. Bye, bye. Caruso a partir de las 3 de la tarde. Y a las 7 de la noche llega Joyce Leaño para seguirles acompañando en este lunes sin bajón. Lunes, inicio de semana y además iniciando el mes de mayo con todo. Y con regalos, ¿no? También para mamá. Así que váyanlo pensando. Pero bueno, en redes sociales nos encontramos como @matchmxfm, @soycaro, que es la mañana. Regreso a partir de las 11 de la mañana. Y gracias a todos por haber conectado conmigo durante el día de hoy. Aquí en Match 90.3 Más Pop, conéctate. Bye, bye.
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2: Hello, hello, mi bella perla tapatía. Por acá Dana Caruso. Tengo el placer, el gusto de acompañarte desde las 3 de la tarde hasta las 7 de la noche. Match, conectando contigo detrás del micrófono con la mejor música, que sabes que, bueno, aquí en Match nunca va a faltar. Y sí, las calles de Guadalajara siguen calurosas, Matcher. El sol está fuertecito, así que si vas caminando, Matcher, vete por la sombrita. Pero tú tranquilo, que también si vas en un horario laboral, nuestras escuderías, Match, yo te acompaño con muy buena música. Baja tu ventana, prende tu aire acondicionado, Matcher. Respira, que buenos datos y buena música encuentras aquí en Match 90.3 Más Pop. ¡Conéctate! Matcher.

Escuchas Match 90.3 más pop. Conéctate con Toxic de Britney Spears, la princesa del pop matcher. Que de hecho, la revista Rolling Stones dijo que esta canción es una de las mejores rolas de la década de los años 2000. Y déjame decirte que muy buenas canciones de varios artistas Match salieron por esos años. Una de ellas siendo de Justin Bieber, que déjame contarte qué es lo último que ha hecho este artista Match. Acá Dana Caruso conectando contigo desde las 3 hasta las 7. Y recordemos que hace ya casi un año, ya se cumple el aniversario casi, de su último álbum Swag. Bueno, pues después de todas las presentaciones que tuvo este artista Match en el Festival de Música Coachella, este álbum volvió al top 5 de la lista de Billboard 200, que son estos, pues, álbums Matcher, que representan 61.000 unidades vendidas. Su última posición más alta había sido el número 2, pero a lo que se ve, quizá este álbum suba un poco más en los días siguientes. Ahora vamos a escucharlo con una canción justamente de los años 2000. Esto es Justin Bieber con Nicki Minaj. Su canción Beauty and a Beat. La rola 245 en Match 90.3 más pop. Conéctate.

0: Touch 90.3 más pop. Conéctate con Flowers de Miley Cyrus. A las 3:14, que Macher, varias revistas y plataformas nombraron oficialmente esta rola por esta artista Match como una de las canciones más vendidas y escuchadas en el mundo durante el 2023. Es una locura cómo nuestros artistas logran cosas tan increíbles, ¿no? Bueno, pues déjame decirte que otro muy buen artista llega ya este mes, en unos días, a nuestra perla tapatía. Es un colombiano reggaetonero, Matcher. Te hablo de J Balvin. Y si tú te quieres lanzar, te voy a contar qué tienes que hacer. Soy Dana Caruso, conectando contigo hoy hasta las 7. Y te digo, Matcher, ¿te quieres lanzar con este pasaporte match para J Balvin este 17 de mayo a la Arena BFG? Te cuento la dinámica. A las 3:22 en Match 90.3 más pop. Conéctate.
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Escuchas Match 90.3 más pop. Conéctate con Calvin Harris y Rihanna, su canción This Is What You Came For. ¿Y qué crees, Matcher? En una última entrevista que le hicieron a Billie Eilish, sí, este autoartista Match, dijo que ya estaba esperando ansiosamente el noveno álbum de esta cantante Rihanna. Y Matcher, la cosa no quedó ahí, sino que el equipo oficial de Rihanna salió a decir que el R9, como pues coloquialmente se le está conociendo a este siguiente álbum, valdrá la pena la espera. Literal, ya nos spoilearon que va a ser un álbum increíble. Y si es de este artista Match, estoy segura que va a ser. 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Mientras tanto, yo te acompaño con buena música y llega Sabrina Carpenter con la rola 248. Esto es When Did You Get Hot en Match 90.3 más pop. ¡Conéctate!

Escuchas Match 90.3 Más Pop. Conéctate con Bad Guy de Billie Eilish a las 3:29 minutos. ¿Qué es este artista, Match? Ya inició su gira promocional de su película Hit Me Hard and Soft Tour, que recordemos, Macho, ya se estrena este viernes 8 de mayo y que fue dirigida por nada más y nada menos que James Cameron, ¿sí? El mismo de Titanic, de Avatar. Bueno, Macho, recordemos que todo esto va a ser una experiencia en 3D que tú no te puedes perder. Y hablando de cine y de buenas películas, déjame te cuento que el prometido de una de nuestras artistas más favoritas acaba de ser casteado para otra nueva peli. Soy Dana Caruso, contigo desde las 3 de la tarde hasta las 7 de la noche. Te hablo de nada más y nada menos que Colm Turner, que junto a Margaret Qualley van a protagonizar una versión nueva de la película Possessions, pero con un director bastante bueno. ¿Reconoces las películas de Smile? ¿La de 1 y 2? Bueno, su director Parker Finn, Matcher, va a ser una película increíble. Y déjame decirte que yo ya estoy esperando las fotos de su premiere de Colm Turner con los artistas Match a su lado. Te hablo de Dua Lipa y ahora vamos a escucharla con la rola 250. Esto es Break My Heart, acompañándote en este lunes 4 de mayo en Match 90.3 Más Pop. ¡Conéctate!

0: Snatch 90.3 más pop. Conéctate con Florida, su canción Good Feeling Matcher, para animar este lunes 4 de mayo, que Matcher es el primer lunes del mes. Yo sé que está pesado, todos nos cuestan los lunes, pero mira, no te preocupes que traigo la mejor música para ti y datos también de tus artistas Match favoritos. Como cómo es la conexión de una serie con el éxito, de hecho, de una de tus canciones favoritas de tu banda Match, Imagine Dragons. Soy Dana Caruso, conectando contigo desde las 3 de la tarde. Y no te preocupes, Macho, que vamos a hablar de este chismecito a las 3:51 minutos aquí en Match 90.3 más pop. Conéctate.
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7: Hello, hello, Matcher. Mi nombre es Dana Caruso, la voz que te acompaña detrás del micrófono desde las 3 de la tarde hasta las 7 de la noche. Tengo el placer, el gusto de acompañarte y conectar con todos ustedes que nos escuchan a través de las escuderías Match, de su FM, de su Alexa o de su aplicación oficial y gratuita de iHeartRadio, que sé que varios de ustedes mientras andan en la chamba andan conectando con nosotros. Muchísimas gracias y les mando un fuerte abrazo. Arrancamos la segunda hora de programa a las 3:44. 34 grados en nuestra perra tapatía, Matcher, pero tranquilo, que la buena música aquí no va a faltar en Match 90.3 Más Pop. Conéctate.
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escuchas Match 90.3 más pop, conéctate con Stumbling In de Serial a las 3:51 minutos en este lunes 4 de mayo, lunes sin bajón, Matcher. Y déjame contarte de una de tus canciones Match favoritas de la banda Imagine Dragons, pues de hecho su éxito tiene conexión con una serie y te voy a contar de qué se trata. Acá Dana Caruso contigo desde las 3 de la tarde hasta las 7 de la noche. Y mira, esta canción, antes de volverse el fenómeno global que es el día de hoy, de hecho tuvo un empujón casi masivo en la televisión. Se utilizó para el episodio piloto, Matcher, de una serie que yo recuerdo que marcó mi secundaria. Era la serie del momento, Riverdale, ahí en el 2017. Matcher, la escena donde sale esta rola fue tan impactante que en sí las búsquedas para esta canción se dispararon esa misma noche. Así es como esta banda entró ahora sí que más al reflector mundial. Y déjame decirte que qué bueno, porque tienen rolas increíbles. Pero ¿qué te parece si vamos a escucharlas con la canción 254? Esto es Believer por Imagine Dragons en Match 90.3 más pop. ¡Conéctate!

Match 90.3 más pop, Connected con Locked Out of Heaven de Bruno Mars a las 4 en punto. Y Matcher, esta canción a mí me hace sentir tan enamorada que me recuerda cuando estaba chiquita y llegaba a escribir canciones en mi diario. Porque sí, yo era de las niñas que tenían varios diarios y estoy segura que varios de ustedes, Matchers, también. Y si me dices que tú también, déjame decirte que Olivia Dean era de nosotros, Matcher. Soy Dana Caruso conectando contigo desde las 3 de la tarde hasta las 7 de la noche. Y es que resulta que Olivia Dean desde muy pequeña ha tenido el hábito de escribir todo lo que sentía en sus diferentes diarios. Y hasta ella misma llegó a admitir que su proceso creativo al momento de crear una canción no es muy diferente a cuando tenías 10 años. Ella simplemente toma lo que está sintiendo, aunque sean súper desordenados aquellos sentimientos, y trata de componerles melodías para entenderlos mejor. Bueno, a lo mejor nosotros solamente escribíamos quién nos caía bien, quién nos caía mal, de quién estábamos enamorados, Matcher. Pero Olivia Dean daba un paso más al llevar estos sentimientos a canciones. ¿Crees que nuestra siguiente canción haya salido del diario de Olivia Dean? Yo digo que sí. La rola 255 es So Easy to Fall in Love. Por Olivia Dean en Match 90.3 más pop. Conéctate.

Snatch 90.3 más pop, conéctate con See You Again, The Wiz Khalifa y Charlie Puth a las 4.7 minutos. Y Mature, este último artista, Charlie Puth, ya dio inicio a su gira Whatever is Clever, que Mature en sí su repertorio abarca toda su carrera. Interpreta cada una de las canciones que ha producido, incluyendo esta que acabas de escuchar. Y recordemos que Charlie Puth empezó creando rolas en su habitación y hasta canciones famosísimas las ha grabado en su propio closet. Eso te dice, Mature, que nuestros artistas Match no necesitan un gran estudio para ser increíbles. Y otra prueba de ello es el artista neoyorquino Somber, que nuestra siguiente canción fue escrita, producida en su habitación allá en la ciudad de Nueva York. Soy Dana Caruso contigo desde las 3 de la tarde hasta las 7 de la noche. Y sí, esta canción nos habla de una ruptura muy personal, que de hecho el mismísimo artista fue lo que sufrió, pero también ese momento incómodo donde intentas negociar el final de la relación, pero al mismo tiempo no sabes si ya va a ser contacto cero o si quieres seguir siendo quizá amigo de esa persona. Pero también te entra la pregunta de ¿realmente se puede volver a ser amigo de alguien por quien sentiste cosas? ¿Mature? Somber decidió escribir esta canción para procesar esa frustración. La rola 257 que escuchas, esto se llama Back to Friends en Match 90.3 más pop. Conéctate con Somber.

0: Escuchas Match 90.3 más pop, conéctate con The Weeknd, su canción Blinding Lights. La rola 258 a las 4:15. Camacho, de hecho ya podríamos casi esperar nueva música de este artista Match, pero ahora ya no por su seudónimo The Weeknd, sino por su nombre de pila, Abel Tesfaye. Y Macho, yo estoy súper emocionada porque también este tipo de artistas tienen música que conectan con millones, como también lo tiene Zayn Malik, que llega a la Arena BFG este 17 de junio. Soy Dana Caruso contigo desde las 3 de la tarde hasta las 7 de la noche. ¿Y qué tienes que hacer para participar por esos accesos cuádruples? Este pasaporte Match te lo cuento a las 4:23 en Match 90.3 más pop. ¡Conéctate!
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Just Match 90.3 más pop. Conéctate con Sex on Fire de Kings of Leon a las 4:24 minutos. Que Matcher, los mismos integrantes de esta banda pensaban que la canción era terrible. Y ojo, no porque la rola sea mala, sino porque creían que esta canción tenía un sonido demasiado pop y comercial para su álbum, que era Only by the Night. Pero al final, Matcher, resultó siendo uno de sus más grandes éxitos. Una cosa inesperada, Matcher. 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Por este lado seguimos con muy buena música. Llegan los chicos de BTS que, oye, la están rompiendo con esta canción de su último álbum, Arirang. Lo que escuchas es la rola 260 Swim por BTS en Match 90.3 más pop. ¡Conéctate!

Escuchas Match 90.3 más pop. Conéctate con Stephen Sánchez, su canción Until I Found You. A las 4:31 minutos, que Macho es artista al momento de crear esta canción. Es que te transportara a casi casi un baile de graduación de 1958. Una rola que pudiste haber escuchado en esta época, en esa época, pero con la chispa de el siglo XXI. Una cosa maravillosa. Y la manera en la que se presentan las canciones también es muy importante, Mature. Como por ejemplo con nuestra siguiente rola por Justin Bieber. Fue introducida al mundo de... presentada al mundo de manera muy curiosa. Déjame te cuento. Soy Dana Caruso, contigo desde las 3 de la tarde hasta las 7 de la noche. Y es que presentó por primera vez esta rola en un Tiny Desk. ¿Qué es esto, Mature? De manera casi casi a veces a capela o simplemente instrumental. Se llegan a cantar canciones y se suben estas versiones que se le conocen como Tiny Desk. ¿Qué, Mature? ¿Por qué son tan importantes? Porque usualmente suelen ser más íntimas y más soul. Y fue una versión diferente antes de que el mundo oficialmente conociera la producción completa de esta canción, que llega de la mano con Daniel Caesar. Esto es Peaches con Justin Bieber, la rola 262 en Match 90.3 más pop. ¡Conéctate!

0: Catch 90.3 más Pop. Conéctate con Hello de Martin Solveig a las 4:40 en este lunes 4 de mayo. Masher, ¿qué harías si vas al concierto de tu artista match favorito que llevas meses esperando y resulta que en ese momento te sacan una regla de no celulares? Soy Dana Caruso, contigo hasta las 7 de la noche. Vamos a platicar un poco más de esto. Y te voy a contar en sí qué banda match incluye esta regla en sus conciertos. A las 4:52 aquí en Match 90.3 más Pop. ¡Conéctate!
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2: Hello, hello, mi bella perla tapatía. Mi nombre es Dana Caruso y te acompaño desde que sales de la escuela Matcher hasta que vas a la mejor al trabajo, que hacer ejercicio. Sí, desde las 3 hasta las 7 ando conectando contigo en nuestra bella perla tapatía o también en varias partes de nuestro bello país de México y también en Estados Unidos puedes conectar con nosotros a través de nuestra aplicación oficial y gratuita de iHeartRadio. Matcher, ¿cuál sería tu reacción si a medio concierto de tu artista o banda match favorito te piden que guardes tu teléfono porque es una regla? Lo platicamos en dos rolas más aquí en Match 90.3.

Escuchas Match 90.3 más Pop. Conéctate con Espresso de Sabrina Carpenter a las 4:52. Y Macho, justamente hablábamos de qué pasaría si tus artistas Match favoritos tuvieran una regla de no celulares. Bueno, pues de hecho, este es el caso de los chicos de Coldplay durante específicamente una canción. Soy Dana Caruso, con los mejores datos de tus artistas Match hasta las 7 de la noche. Y Macho, desde que esta banda lanzó esta canción, en cada concierto que lo tocan, deciden hacer una pausa literal a medias canciones para que justo antes de tocarla, Chris Martin le pida a esas 50.000, 60.000 personas que todos guarden sus celulares por solo esos 4 minutos con 17 segundos que dura la canción. El objetivo de esta banda, Macho, es que mientras tú escuches esta rola, conectes con las estrellas, o en este caso las pulseras LED que se reparten en este concierto. Y no, con una pantalla que la disfrutes. Matcher, tú también disfrutará A Sky Full of Stars por Coldplay, que escuchas en Match 90.3 más Pop. Conéctate.

Just Match 90.3 más pop. Conéctate con NCU de Ariana Grande a las 5:01. Macho, esa canción que literalmente nos describe el sentirte tan enamorado de una persona que a veces ni siquiera sabes cómo reaccionar. ¿Pero alguna vez has tenido un amor prohibido, Macho? Pues resulta que Taylor Swift sí lo tuvo y gracias a ello nació una de sus canciones más icónicas. Te platico, soy Dana Caruso contigo hasta las 7 de la noche. Y pues esta relación prohibida pasó cuando Taylor Swift tenía apenas 17 años y fue para una entrevista que les contó para el New York Times. Kenzie, Love Story, esta canción que suena súper hermosa, que literal es pedir permiso para casarte con el amor de tu vida, que ya quieres hasta buscar el vestido de novia, Matcher, pues eran una relación que sus padres no aprobaban cuando Baby Taylor tenía apenas 17 años. De ahí creo que de todas estas emociones que uno siente como adolescente, a veces llegan a salir las mejores cosas. Y de hecho, Taylor Swift hasta cierto punto llega a decir que le está agradecido a sus papás por no haber, pues, aceptado dicha relación. Y en este caso, ahora ya llega con una que sí aceptan, con su prometido Travis Kelce, que déjame decirte que su último álbum y algunas canciones, como nuestra siguiente rola, son un tanto dedicados a él. The Beautiful Philia por Taylor Swift es lo que escuchas. 267 rolas en Match 90.3 más pop. Conéctate.

Match 90.3 más pop. Conéctate con Evanescence, su canción Bring Me to Life. A las 5:10, Matcher, esta rola, que aunque suena muy rockera, de hecho es bastante linda su letra, pues nos habla de literalmente ya poder encontrar a esa persona con quien haces match en todos los aspectos, que te sientes literal como viva, vivo, después de mucho tiempo de haberte sentido hasta como emocionalmente entumido. Y Matcher, cuando llega esa persona, no la puedes dejar ir por nada del mundo. Soy Dana Caruso, contigo desde las 3 de la tarde hasta las 7 de la noche. Y yo sé que las cosas son un tanto complicadas, pues de hecho, así fue la vida, el inicio de la vida de Alex Warren con su actual esposa Cover. Pues Matcher, ellos se conocieron desde muy chicos, pero Alex Warren no tenía muchas cosas cuando ellos se conocieron. Vivía casi en su auto. Cover nunca lo dejó, siempre estuvo ahí para apoyarlo y lo sigue haciendo día con día. Hasta en su tour, que de hecho las guitarras que veas en los videos musicales que están pintadas, Matcher, sí, están pintadas a mano y todas fueron por su esposa Cover y lo lleva a todas partes. Así que vamos a escuchar esta canción tan romántica que la puedes dedicar, Matcher. Esto es Ordinary, la rola 269 por Alex Warren en Match 90.3 más pop. Conéctate.

0: escuchas Match 90.3 más pop. Conéctate con Houdini de Dua Lipa a las 5:17. Matcher, esa canción que se convirtió en su 14º sencillo en el top 10 en las listas de Reino Unido. ¿Y qué creen, Matcher? En este lunes 4 de mayo traigo saludos muy especiales para Karina Nicole y también para Denise, que andan conectando con nosotros en Match 90.3. Muchísimas gracias, chicas. Les mando un fuertísimo abrazo. Y saben que la mejor música y las mejores promociones los encuentran aquí. 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Soy Dana Caruso, contigo hasta las 7. ¿Y qué tienes que hacer para participar por estos accesos? Te cuento a las 5:26 en Match 90.3 más pop. ¡Conéctate!
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Match 90.3 más pop, conéctate con Katy Perry y su canción Roar. Que Matcher, cuando lanzó esta canción, se hizo un drama total porque muchísimas personas empezaron a decir que se parecía a otra rola. La cosa es que estas divas, en lugar de pelearse, Katy Perry y la otra artista Sarah Bareilles terminaron siendo más amigas que nunca, diciendo, pues es que las mentes brillantes se llegan a parecer. Y Matcher, eso es bastante cierto, pues en este caso llegan los chicos de Rake a nuestra perla tapatía con canciones increíbles. Que Matcher, yo me he puesto a cantar, a llorar, a gritar con sus rolas, y llegan este 22 de mayo a la Arena Guadalajara. ¿Y te gustaría lanzarte con tus tres personas favoritas? 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Pero no te preocupes si me dices, Dana, estoy en la chamba, voy manejando, Matcher, todo con precaución mientras te registras. Pero si no, yo te sigo acompañando con la mejor música. Y en este caso llega Bruno Mars con la rola 272. Lo que escuchas es I Just Might en Match 90.3 más pop. ¡Conéctate!

0: Match 90.3 más pop. Conéctate con Umbrella de Rihanna. A las 5:44 minutos. Major, este es un rolón. En este lunes 4 de mayo. Y oye, sabemos que nuestros artistas Match son muy buenos individualmente, pero es que también existen ocasiones en las que se juntan con otros artistas y comparten esta que se llama coautoría en ciertas rolas. Pues déjame decirte una en específico que es de Sabrina Carpenter. ¿Y con quién se juntó? Te lo voy a contar en dos canciones más. Soy Dana Caruso, conectando contigo hasta las 7 de la noche y platicamos de este chismecito, Matcher, para que el lunes se nos pase más ameno en dos rolas más en Match 90.3 más pop. ¡Conéctate!
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3: Hello, hello, mi bella perla tapatía. Mi nombre es Dana Caruso, la voz que te acompaña detrás del micrófono en Match 90.3. Desde las 3 de la tarde hasta las 7 de la noche tengo el gusto, el placer, el honor de acompañarte con la mejor música. Y escuchaste bien, arrancamos nuestra hora de música continua sin cortes comerciales a las 5:50 minutos, 33 grados en nuestra bella ciudad de Guadalajara. Y Matcher, no te preocupes que si vas manejando te acompaño con la mejor música, o si nos escuchas desde tu negocio, gracias y seguimos conectando con Match 90.3 Más Pop, conéctate.

Match 90.3 más pop. Conéctate con Joe, su canción End of Beginning, en esta hora de música continua, sin cortes comerciales, donde Matcher, déjame contarte que traigo las mejores rolas. Y es que, a ver, sabemos que en sí nuestros artistas Match son súper talentosos ellos solos, pero a veces, siendo humanos, necesitamos un poco de ayuda. Y ahí es cuando entran las coautorías en las canciones, y déjame decirte que esta siguiente rola trae una de lujo. Soy Dana Caruso contigo desde las 3 de la tarde hasta las 7 de la noche. Y para esta canción de Sabrina Carpenter, además de que trabajó con su equipo usual para crear las masterpieces, de hecho, en esta canción contamos con la colaboración de Julia Michaels, que déjame decirte es una artista increíble y que también es la mente maestra detrás de otros hits de artistas Match como de Selena Gomez y Justin Bieber. Sabrina Carpenter traía la idea de esta rola. Julia la ayudó a pulirla para que ahora sí pudiera encontrar el tono tan cómico y perspicaz que sabemos que nos encanta de Sabrina Carpenter. Así que vamos a escucharla con la rola 279. Esto es When Did You Get Hot en Match 90.3 más pop. ¡Conéctate!